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4: En Balneario, la hora exacta.
5: Son las 8 horas 28 minutos.
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1: Hola, ¿eh?

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1: En Balneario le indicamos la hora.
2: Son las 8 horas 59 minutos.
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3: En Balneario, la hora exacta.
4: Son las 9 de la noche, 29 minutos.
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3: Son las 9 de la noche, 58 minutos.
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5: Son las 10 de la noche, 31 minutos.
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1: En Balneario le indicamos la hora.
2: Son las 10 de la noche, 56 minutos.
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4: Son las 11 de la noche, 26 minutos.
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1: En Balneario le indicamos la hora.
2: Son las 11 de la noche, 57 minutos. 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
5: Son las 12 horas, 31 minutos.
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1: En Balneario le indicamos la hora.
2: Son las 12 horas 56 minutos.
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1: En Balneario le indicamos la hora.
2: Es la 1:00 a.m, 59 minutos.
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2: En Balneario, la hora exacta.
3: Son las 2 de la madrugada. 29 minutos.
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1: En Balneario le indicamos la hora.
2: Son las 2 de la madrugada, 58 minutos.
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4: Son las 3 de la madrugada, 28 minutos.
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1: En Balneario le indicamos la hora.
2: Son las 3 de la madrugada, 57 minutos.
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4: Son las 4 de la madrugada, 27 minutos.
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1: En Balneario le indicamos la hora.
2: Son las 4 de la madrugada, 56 minutos.
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2: En Balneario, la hora exacta.
3: Son las 5 de la madrugada, 29 minutos.
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1: En Balneario le indicamos la hora.
2: Son las 5 de la madrugada, 57 minutos.
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3: Hola, hola, ¿cómo están? Buenos días. Bienvenidas, bienvenidos. El Diario de Cooperativa en esta primera edición de hoy. Día martes, martes de Mundial. Por la tarde se transmite el Francia-España desde los Estados Unidos. Eso en el micrófono dorado de Cooperativa Deportes. ¿Cuándo? Tenemos una mañana bien agradable con 10 grados de temperatura. 17 va a ser la máxima por la tarde y ahora ya sí empieza a bajar la máxima durante lo que viene en el resto de la semana con lluvia. Acuérdense, hay emergencia preventiva en 10 regiones del país. Producto de este evento, río atmosférico, se habla de que puede caer muchísima agua en sectores que no están acostumbrados a esto desde hace rato. Martes 14 de julio, decía yo, 10 grados de temperatura en Chile, en Santiago de Chile, 17 va a ser la máxima por la tarde. Verónica Franco, buen día.
4: ¿Cómo estás, Rodrigo Vergara? Son tres sistemas frontales los que se vienen sobre buena parte de la zona centro-sur del país. El primero de ellos, al menos aquí en la capital, llega durante el día miércoles, pero viene avanzando ya desde las regiones del sur hacia el Biobío y el Maule. Hoy debería alcanzar la región de O'Higgins, eventualmente podría llegar durante la noche a la capital. El segundo sistema frontal, jueves 16, viernes 17, se supone que será el pulso más violento por la llegada de un río atmosférico de categoría 5 en una escala de 1 a 5. Afectará intensamente Valparaíso y la región metropolitana, extendiendo sus precipitaciones hacia Coquimbo e incluso hacia Atacama. Y el tercer sistema frontal, sábado 18 y domingo 19, un ciclón extratropical de amplia cobertura que va a reforzar las lluvias y los vientos en todo el tramo centro-sur del país. Y si uno mira la aplicación que tiene el teléfono, porque toda esta no es información del teléfono, puede ver que en Santiago se prevé posibilidad de lluvia incluso hasta el jueves de la próxima semana. Seguidito, sin parar, desde hoy por la noche hasta el jueves de la próxima semana hay probabilidad de lluvia. ¿Qué ocurre en el resto del país hacia el norte? En Arica, hoy cielos nublados, una máxima prevista de 20 grados, exactamente igual que en Iquique y exactamente igual que en Antofagasta. Hasta los 17 llegan los termómetros en Copiapó con nubosidad matinal para quedar con cielos parciales. La Serena, Coquimbo, nubosidad hoy, la máxima prevista es de 13 grados no más. Hasta los 14 llegan en Valparaíso, hasta los 16 en Rancagua, mientras que en Talca se esperan chubascos ya por la noche y una máxima de 12 grados, 12 también para Chillán, con chubascos desde esta mañana, y en Concepción, donde no ha dejado de llover, se esperan 12 también. 11 para Temuco con chubascos, 10 para Valdivia con la misma condición, 11 en Puerto Montt también con lluvia. Cielos nublados para Coyhaique con una máxima prevista de 6 grados, 3 para las Torres del Paine, 2 para Punta Arenas, todo con cielos parciales. 3 grados sobre, 3 grados bajo cero en la Antártica es la máxima prevista, y en Rapa Nui se esperan 22 con chubascos. Así está Chile en esta jornada de martes 14 de julio.
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3: La última información de la agenda policial, hay un joven de 16 años baleado en la cabeza, esto en las calles de Macul. Vamos a estar con ese detalle, un incidente parecido en Puente Alto, de otras características, pero también con un menor baleado. Y a esta hora se moviliza bomberos a un incendio en Santa Rosa con Franklin. Esto derivado de un choque, vamos a hablar de eso en un momento.
4: Les contamos también que con la misma fórmula de invariabilidad tributaria acordada en principio entre el gobierno y senadores del PPD, avanza en el Congreso la mega reforma del Ejecutivo. Si hay acuerdo, la votación podría ser incluso hoy, la votación en la sala del Senado. Jorge Espinosa Cuellar con el avance.
5: Fueron despejadas las más de 360 indicaciones presentadas en la Comisión de Hacienda del Senado a la mega reforma tributaria y regulatoria del gobierno. En materia de invariabilidad, el Ejecutivo mantuvo la fórmula acordada con tres senadores del PPD y la presidenta de la Cámara Alta intenta ahora restablecer las confianzas con esos mismos parlamentarios que el titular de Hacienda dinamitó. Y además, buscará un acuerdo de los comités para votar hoy mismo el proyecto en la sala, algo que se resolverá recién a mediodía. Vuelvo con los detalles luego en la mesa de reporteros de las 7 de la mañana, aquí en el Diario de Cooperativa.
3: Ampliar el rango de semana durante las cuales se promedia la jornada laboral es la propuesta del Ejecutivo, que va a ingresar en los próximos días al Congreso. Desde la administración anterior advierten que las 40 horas están en peligro, lo decía un video de Vallejo y Jara el otro día. Le respondieron en el oficialismo, Gonzalo Aguirre con el avance.
6: Para esta semana se espera que el gobierno envíe al Congreso un proyecto de ley para ajustar la distribución de la jornada de trabajo y ampliar la cantidad de semanas durante las cuales se promedian las actualmente 42 horas semanales. Aquello permitiría, por ejemplo, que en el turismo se trabaje hasta 52 horas durante la temporada alta, lo que sería compensado en periodos de menor demanda. El debate quedó instalado con las críticas de las exministras Vallejo y Jara, con duras respuestas desde el oficialismo. Será tema para esta edición del Diario de Cooperativa.
4: Y por el rendimiento en las encuestas, el gobierno fija su prioridad en la agenda económica frente a presiones para cumplir compromisos de campaña como los indultos. En tanto, los partidos del oficialismo se resisten a avanzar hacia una sola coalición. Mariano Reyes con el avance.
7: La agenda económica es la principal prioridad del Ejecutivo, así lo remarcan desde el Comité Político del Gobierno, frente a las solicitudes de algunos sectores de avanzar en compromisos controversiales, como el indulto a ex uniformados condenados en el estallido social. Buena parte de esa reflexión fue a raíz del mal rendimiento en las últimas encuestas. Además, los partidos del oficialismo siguen en el proceso de entendimiento y piden que este lo lidere el presidente de la República. Los timoneles fueron convocados a una nueva reunión encabezada por el mandatario. Los detalles los contamos más adelante aquí en la mesa de reporteros del Diario de Cooperativa.
3: Lo decíamos, lo de las lluvias también es noticia. El decreto de emergencia preventiva para varias regiones del país, 10 en total, desde Atacama hasta Los Ríos, debido a este tren de frentes que se inician hoy de manera escalonada, se entiende hasta el fin de semana. Y la próxima semana va a seguir lloviendo en algunos sectores. El problema es que hay lugares donde ha llovido muy poco y va a caer mucha agua, incluso por sobre los promedios anuales, digamos, en la región de Coquimbo. Escuchaba un experto ayer que decía habitualmente llueven en el año 60, 70 milímetros de agua. Bueno, van a, o podrían caer en algunos sectores 180, o sea, tres veces eso. Una cuestión que excede cualquier cálculo, así que se toman algunas medidas preventivas. Ojalá que esas tengan efecto.
4: Sabremos también que esta mañana se amplió la formalización del funcionario de la Armada, un cabo de la Armada que protagonizó el fatal atropello en la feria de Viña del Mar.

0: septiembre u octubre incluso, la final de la Copa de la Liga. Se iba a jugar el sábado, pero con esto de la lluvia está difícil. Y lo que sí se va a jugar es hoy la primera semifinal de la Copa del Mundo en Norteamérica entre Francia y España. España y Francia, Mbappé y Yamal frente a frente. Desde las 2 de la tarde esto va a ser cobertura y transmisión de Cooperativa Deportes.
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7: Cooperativa, 6-12 minutos. 6-12 minutos.
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8: Algunos datos del sitio del Banco Central, como cada mañana. El dólar observado, 928 pesos con 84 centavos. El euro, 1057,66. La unidad de fomento sigue fija durante el mes de julio en 40.844 pesos con 79 centavos. La libra de cobre se transó ayer en $6.09.
0: Estamos en las calles de la ciudad de Santiago. Información policial de las últimas horas. Hay lamentablemente mucho que contar. Felipe Cofre, buen día.
9: Buen día, claro, hay harta información policial, varios hechos en desarrollo en Santa Rosa con Franklin. Esto es en pleno barrio Franklin, comuna de Santiago. Se registra hace pocos minutos un accidente que termina con un bus de la locomoción colectiva del sistema de movilidad red chocando contra un local comercial, una farmacia del doctor Simi, producto de esto, y aparentemente porque este bus pasa a llevar algunos cables del tendido eléctrico, se genera un incendio en la micro y en los locales comerciales, un incendio que ha sido controlado, fue declarado primera alarma de incendio por voluntarios del Cuerpo de Bomberos de Santiago, pero ya se ha confirmado también que este conductor de este bus ha resultado fallecido producto del impacto. Vamos a estar luego con eso, vamos a hablar de balaceras que dejan a menores de edad heridos. En la comuna de Macul, por ejemplo, un menor de 16 años resultó con 3 impactos de bala y se encuentra en riesgo vital, todo aparentemente en medio de una riña. Y también en la comuna de Puente Alto, otro menor de nacionalidad ecuatoriana, 17 años, recibe un impacto de bala en el ojo al manipular un arma y al intentar o querer presumirla sacándose una foto es que se le escapa un disparo. Él también se encuentra en riesgo vital. El detalle, por supuesto, más adelante.
0: Noticias bien graves, vamos a ampliar en un ratito. Gracias, Felipe.
9: Buen día.
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8: Queremos hacer el diario de Cooperativa con ustedes, queremos escucharlos en el WhatsApp Cooperativa, el más 5.

0: 6978880770. Por supuesto, queremos saber cómo lo están pasando con el sistema frontal, si ya llegó a la zona donde ustedes viven. Les contábamos que durante el día de hoy hay lluvia, hay agüita desde Ñuble al sur, y que ya durante la noche el sistema, el primero de los sistemas frontales, debería llegar a la zona del Maule, a Talca, y mañana durante el día a Rancagua, y eventualmente también durante la noche a Santiago. El gobierno ha declarado emergencia preventiva en 10 regiones porque se prevé que estos sistemas frontales que vienen en un tren sean de gran intensidad y una multiamenaza. La declaración de emergencia preventiva rige desde Atacama hasta la región de Los Lagos y se va a prolongar hasta el próximo martes 21 de julio. Las autoridades están pidiendo revisar techos y canaletas, despejar acequias, barrer afuera de la casa, donde tienen una cantidad de hojas que pueden haber caído ahí en la cuneta y que podrían eventualmente terminar tapando el sistema de desagüe de agua lluvia, que ya va a estar complicado por la gran cantidad de agua que va a caer. Y además están pidiendo tener listas mochilas de emergencia para un periodo de 48 a 72 horas, y considerando la cantidad de gente que vive en su casa. Eso significa tener algo de alimentación, algo de agua, considerando 72 horas también. ¿Cómo se están preparando ustedes para lo que se viene, que se prevé, puede ser complejo? ¿Qué están haciendo? ¿O están más bien tranquilos? No, no va a ser tan grave, es lo que pienso.
1: Yo pensé que hay sectores en donde hay que tomarse bien en serio la posibilidad de una emergencia. Lo vimos el otro día en Corral, por ejemplo. Zonas donde se ha construido en laderas de los cerros. En esa zona no ha caído agua desde mucho tiempo, pero de repente va a caer, no sé, 100 milímetros de agua en dos días, y eventualmente ese terreno podría ceder. Entonces, es como el fuego, los incendios en el verano. Las casas que están cerca de bosque, en donde no ha caído mucha agua en los últimos años,
0: corren un riesgo.
1: Corren un peligro, digamos. Entonces, la gente que decidió construir ahí, alguna que llegó nomás por... porque así la vida lo llevó para allá, bueno, van a tener que tomar prevenciones. Todo el mundo que ha construido, hay tomas de terreno, hay ocupaciones ilegales, por ejemplo, en algunos cauces de ríos. Lo vimos hace un par de años con las inundaciones en el Maule. O sea, se construyó, se levantaron casas, incluso con cierta formalidad, en lugares que no debían estar construidos, y se inundó todo, se negó todo.
0: ¿Y te acuerdas que el Ligantel el agua negándose incluso hospital y comisaría?
1: Hasta el centro de la ciudad. El agua retoma su curso, digamos, retoma su cauce. Y cuando hay grandes obras que la mueven, bueno, se genera un problema. Y a veces eso significa mover, evacuar, bueno. Ojalá no ocurra nada grave, pero mira lo que decía yo de Coquimbo, en sectores de La Serena o esa zona, puede caer tres veces el agua que cae en todo un año.
0: En un par de días.
1: En 4 días, en menos de una semana. Entonces, la situación, ojalá no pase nada, pero podría ser de cuidado. Podría ser de cuidado, ojalá que no.
0: ¿Cómo están preparándose ustedes? ¿Cómo están viviendo ya las lluvias en la zona sur? 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
1: Oye, y si tienen alguna queja pública, oye, ¿sabe qué? Este paso bajo nivel se lleva inundando, no sé, 30 años y no pasa nada. No sé, hace poco llovió poquito y volvió a inundarse. Bueno, denúncienlo también, porque en una de esas podemos hacer algo de prevención a la espera de que caiga agua.
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0: Momento de hablar de deportes, de saber del Mundial, porque hoy se juega la primera semifinal de la Copa del Mundo entre España y Francia. Debido a la lluvia, se postergó para septiembre u octubre la final de la Copa de la Liga. Rodrigo Gómez.
3: Hoy se disputará la primera semifinal de la Copa del Mundo. En Dallas se enfrentan España y Francia. La selección española espera llegar a una final por segunda vez en su historia, de la mano de su gran figura Lamine Yamal. El entrenador de la Furia Roja, Luis de la Fuente, entregó su visión de este partido.
4: El gran día de Lamine está por llegar en el Mundial. Salgamos a disfrutar, estamos en un escenario único, en un escenario, sabe Dios si puede ser repetible, pero sobre todo que seamos nosotros mismos, que seamos el equipo que sabemos que podemos, lo que podemos ofrecer. Seamos fuertes en nuestras fortalezas y cuidemos las fortalezas del rival. Pues un equipo profesional, un equipo que quiere competir hasta las últimas posibilidades de estar aquí en el Mundial y llegar a la final, obviamente.
3: Por el lado de los franceses, intentarán disputar su tercera final del mundo de manera consecutiva. El defensor Jules Koundé le respondió a su compañero en el Barcelona, Lamine Yamal, quien derrochó confianza previo a este duelo.
5: Yo conozco muy bien a Lamine, sé cómo es. Para mí es una muestra de confianza, lo hace siempre también con el Barça. Confía mucho en sus virtudes, en las virtudes también del equipo donde juega. Así que nada, le veo también como motivación extra para él y ya está, nada más.
3: La otra llave entre Inglaterra y Argentina se disputará en Atlanta mañana miércoles, también a las 15 horas. En Colombia, Colo-Colo completó su primera jornada de entrenamientos de intertemporada. Fernando Ortiz dispuso prácticas en triple turno, práctica matinal, sesión de gimnasio y entrenamientos de fútbol por la tarde. Todo para potenciar al equipo y buscar el título del torneo nacional. Fue la información del deporte para el diario de Cooperativa.
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6: Cooperativa, 6:22 minutos. 6:22 minutos.
0: Revisamos portadas de periódicos en su versión digital y partimos por cooperativa.cl, que es nuestro diario electrónico. ¿Qué destaca a esta hora? Algo que nos adelantaba hace un ratito, Felipe Cofré, un adolescente que manipulaba un arma de fuego e hirió en el ojo a otro joven en la comuna de Puente Alto. El oficialismo pide frenar decisión sobre posible cargo diplomático para la ex ministra Steinert. El domingo en mesa central, el canciller Pérez Maquena reconocía que se estaba evaluando la posibilidad de nombrarla en alguna agregaduría a la ex ministra de Seguridad. Tren de sistemas frontales, el gobierno decretó emergencia preventiva entre Atacama y Los Ríos, que es tema de nuestro WhatsApp cooperativa, el +569 78880770. Choque de colosos, Francia y España miden fuerzas en busca de una nueva final en el Mundial 2026. Y cambios a jornada laboral, el ministro Rau insiste en que las 40 horas semanales se mantendrán. Lo que va a cambiar es la fórmula de cálculo de esas horas, que ya no van a ser mensuales, sino por un periodo más extenso. Algo que nos había adelantado cuando estuvimos conversando con él la semana pasada. Descartó que el gobierno busque extender los horarios a 52 horas semanales, como han alegado en la oposición. Son titulares en cooperativa.cl.
1: Sí, ayer le escuchaba a una agente de turismo que decía, claro, nosotros en el verano tenemos mucha pega en distintos sectores del país, y en invierno, dice ella, con el tema de los brasileños que vienen, por ejemplo, a la nieve, lo mismo. Entonces, ella decía, a nosotros nos acomoda flexibilizar ese cálculo para así poder efectivamente ampliar en algunas semanas la jornada y en otras no, acortarla, finalmente que todo cuadre. Ahora, la pregunta es, me da la impresión a mí, es que cuando se va a trabajar más, ojalá haya más paga, ¿sí? Haya más lucas a propósito de ese mayor esfuerzo, que acordado, por supuesto, y todo, pero uno, claro, cuando no quiere perder la pega, a veces no le queda otra que acordar algunas cosas. Entonces, cuando hay riesgo de quedarse cesante, uno dice, sí, bueno, ya, firmemos, démosle, adaptémonos, pero ojalá con alguna otra retribución. Ahora, en el sector del turismo, porque esto a propósito del estatuto del turismo, se ingresa lo de, el proyecto de flexibilización, yo lo doy como ejemplo, y es que ahí mucho funciona con horas extra, pero además con propinas. Entonces ellos dicen que a mayor cantidad de horas hay algunos turistas que son muy bondadosos, digamos, uh-huh. y les va bastante bien, les va bastante bien dependiendo de el servicio que prestan, que de alguna manera ese marco de las 40 o 42 horas hoy día los podría complicar. Por eso esa flexibilidad, al menos en ese sector, yo leí que se veía con buen ojo.
0: Hay que saber si se van a pagar o no esas horas extras,
1: esa hora extra,
0: que hoy se pagan cuando trabajas horas por sobre las 40 mensuales, ¿no?
1: O cuando si hay alguna demanda expresa o específica, que te digan ya, hagamos un mayor esfuerzo, pero después repartimos entre todos. Claro, que a los trabajadores les llegue también, parte de ese veranito de San Juan, digo yo. Bueno, es portada de La Tercera también ese tema, ¿eh? La moneda impulsa cambios, flexibiliza la ley de 40 horas ante la crisis laboral. Bueno, en el turismo además se da mucha pega a jóvenes y a mujeres, que son dos mercados bien dañados, ¿no?, en el deterioro del trabajo en Chile. Comisión de Hacienda, Visa, mega reforma, invariabilidad por tramos, la tasa corporativa de 23%. Viene aquí la oposición en su plazo contrarreloj para acudir al TC. Parte de la cobertura de La Tercera, que además trae la frase de la nueva presidenta del Tribunal Constitucional, que dijo que el control que se ejerce aquí no es político, es técnico. Son palabras de ella ayer en una cita. El voto de ella puede ser clave, por ejemplo, para dirimir cuestiones de la mega reforma, que seguramente van a llegar hasta el TC en lo que viene, digamos. Ya, acuérdense que la anterior presidenta, de una sensibilidad más bien progresista, dirimió otras cosas en escuelas protegidas, por ejemplo.
0: Porque el Tribunal Constitucional está compuesto por 10 integrantes.
1: Está cuoteado, digamos.
0: Está compuesto por 10 integrantes, entonces es un grupo par y por eso es dirimente el voto del presidente o de la presidenta en este caso.
1: Viene la cobertura del Mundial también en La Tercera, por supuesto.
0: En el Mercurio, gobierno acelera ofensiva proempleo en medio de aprobación de inversiones que recién reactivarían el mercado laboral en 2027. La desocupación amenaza con escalar a 10% en el invierno. El ministro Rau propone cambios al cálculo de las 40 horas para mitigar el impacto de la ley en los puestos de trabajo, sobre todo en las pequeñas y medianas empresas. Ex ministras Vallejo y Jara reaparecen en defensa de las 40 horas y el oficialismo lo tilda de falso discurso. Algo más, si es aprobado en el Senado, el proyecto dependerá otra vez de los votos del PDG. Hablamos de mega reforma o reconstrucción, como dice el Mercurio, para convertirse en ley. Conductor de Viña será formalizado por accidente con resultado de muerte mientras familias despiden a víctimas. Parte de los titulares en el Mercurio.
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32: 9 grados. 9 grados en Santiago. Cooperativa. 6:32 minutos. 6:32 minutos.
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0: Cielos nublados en Santiago, 9 grados 6 décimas a esta hora, la humedad 74%, vamos a llegar a una máxima de 15 grados nomás y estamos a la espera de los sistemas frontales que deberían llegar a la capital durante la noche de mañana o durante la mañana del próximo jueves. Llueve desde el Ñuble al sur.
1: Vamos con la tragedia de Colina, murieron dos niñitos allí. En esta madrugada hubo otro incendio en Colina, afortunadamente no hay víctimas fatales, entiendo que solo algunos lesionados leves, pero de nuevo, el fuego que consumió varias casas en ese sector, esto al norte de la capital. Pablo Rivera.
34: Una tragedia en la comuna de Colina enluta a una familia y una comunidad completa. Dos menores de edad, un niño de 11 y su hermana de solo 3 años, murieron en un voraz incendio que consumió 12 casas. El hecho ocurre en el pasaje Puerto de Palos de la población Las Américas, a las 4 de la mañana de este lunes, en una vivienda donde se presume un problema eléctrico originó las llamas que rápidamente se propagaron a las viviendas colindantes. Las víctimas fatales no alcanzaron a escapar de las llamas y su madre resultó con quemaduras graves, siendo internada en el Hospital San José. Además, al menos otras 7 personas resultaron con lesiones de distinta gravedad. El comandante del Cuerpo de Bomberos de Colina, Alejandro Paredes, confirmó el fallecimiento de los menores.
35: El catastro llega a las 12 casas de habitaciones afectadas en su totalidad. Efectivamente, hay dos menores de edad declarados fallecidos, de los cuales serían hermanos. Personas lesionadas en el momento, en un principio teníamos alrededor de 6 a 7 lesionados, pero estos fueron aumentando. En cuanto a los hallazgos de personas lamentablemente fallecidas, y sí se confirma obviamente el hallazgo de dos menores de edad.
34: En el combate del fuego participaron 13 compañías del Cuerpo de Bomberos de Colina, cerca de 50 voluntarios que se encontraron con la falta de agua en los grifos del lugar, lo que dificultó el trabajo. Fueron los vecinos que también colaboraron con baldes de agua. Escuchamos precisamente a algunos de ellos quienes relataron la emergencia.
2: Felicitación a los bomberos, extraordinario trabajo, pero no había agua. De nada sirvió ese gran esfuerzo. De toda la gente que quiso ayudar, de todo el esfuerzo de los bomberos, si no había agua.
3: Y con manguera la gente, todos los vecinos y los cabros de la calle, los que andan por aquí a ese volado, se meten la escalera para arriba con balde y balde y balde.
4: ¿Y los grifos están malos hace mucho tiempo?
3: No, los grifos no sirven, hace 20 años que no se usan. Hace 20 años.
34: Es personal del Laboratorio de Criminalística y el S9 de Carabineros quienes quedaron a cargo de las diligencias del caso, en donde aún se deben determinar las causas que originaron el siniestro.
0: Hablemos de la policía que investiga el homicidio de un hombre que fue golpeado y lanzado al interior de un pozo. Esto ocurrió en un sector rural de Ovalle, ahí en la región de Coquimbo. Carlos Cruz.
5: Un homicidio que ha conmocionado a la comunidad de Panulcillo, sector rural de Ovalle, y que mantiene a la PDI y al Ministerio Público abocados a esclarecer el hecho. Todo quedó al descubierto cuando un vecino del sector realizó el hallazgo de un cadáver masculino al interior de un pozo. La brigada de homicidios de la PDI La Serena llegó al lugar para realizar las primeras diligencias, las cuales confirmaron que el cuerpo presentaba lesiones atribuibles a terceros, tal como lo comenta el jefe de esa unidad, el subprefecto Freddy Montoya.
6: Un equipo investigativo, en conjunto con el Laboratorio de Criminalística Regional, se trasladaron hasta el sector de Panuncillo, comuna de Ovalle, por el hallazgo de una persona de sexo masculino de 46 años de edad, la cual se encontró fallecido al interior de un pozo. Conforme al trabajo del sitio de suceso, al reconocimiento médico criminalista, este mantenía lesiones externas atribuibles a terceros.
5: Los primeros exámenes establecieron que la víctima presenta diversas heridas cortantes en la zona superior del tórax y en una oreja, además de lesiones provocadas por un elemento contundente en las regiones temporal, parietal y occipital, estas últimas con fractura expuesta de cráneo. Para rescatar el cuerpo del pozo se debió contar con diversas entidades, según comentó el fiscal Carlos Vidal, quien supervisó estas diligencias.
7: El equipo contra el crimen organizado y homicidios de la cuarta región concurrió hasta el sector de Panulcillo, comuna de Ovalle, lugar donde se realizó el hallazgo de un cuerpo. Esto gracias a la labor desarrollada por carabineros y por bomberos, quienes lograron rescatar el cuerpo desde el sector de un pozo que se encontraba en el lugar. Se dispuso por parte de la Fiscalía el trabajo a desarrollar por la Brigada Homicidios de La Serena y por el Servicio Médico Legal.
5: La última vez que se vio con vida la víctima fue el pasado viernes en su domicilio. La data estimada de muerte corresponde a aproximadamente 48 horas del hallazgo del cuerpo y la causa probable del fallecimiento es un traumatismo encefalocraniano. Por ahora no hay detenidos.
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8: Hola, hola, buenos días.
0: Hola.
8: Con respecto al temporal que viene, nosotros hemos sido bien precavidos y hemos juntado alimentos y también ayer compré bidones de agua de 5 litros y también tenemos pilas para una radio que tenemos de emergencia.
1: Muy
8: porque
1: bien.
8: En nuestro departamento donde vivimos acá, cuando se corta la luz, también se corta el agua. Y yo tengo entendido que en otros departamentos también se corta el gas, entonces sí hay que estar precavidos. Un abrazo, que tengan buen día.
0: Bueno, no es una mala idea.
1: En el mío, o sea, se corta la luz y no tengo nada, ni siquiera cocina.
0: Ni calefacción.
1: No, nada.
0: Nada.
1: Igual yo ocupo la calefacción menos, pues sin luz no funciona la estufa.
0: Bueno, ahí a lo mejor se necesita, no sé, una nafta.
1: No, lo que sea, no, estoy especulando. Estoy
0: pensando, hay que tener la parrilla con gas.
1: No sé por qué, pero si pensé que vamos a hacer para la final del mundial el domingo si se nos corta la luz. A las 3 de la tarde.
0: Hay que tener cargado el celular. Y los árboles que vieron el teléfono. Digo yo.
1: Ahí se prende un generador, qué sé yo. Yo la otra vez cargué como en el pasillo. Cuando hubo ese apagón para tu cumpleaños.
0: Sí, 25 de febrero del 25.
1: Eso, en el pasillo ahí había un enchufe. Tuve suerte, pero...
0: Así es.
1: Oye, qué terrible.
0: Pero todo el mundo trata de cargar los teléfonos y todo el mundo trata de usar esos enchufes que funcionan en el pasillo.
1: Claro, ojalá no pase nada.
0: Ojalá que no pase nada. Lamentablemente nos hemos ido acostumbrando a que llueve un poquito o llueve un mucho, corre un poco de viento o un mucho de viento. Y particularmente aquí en la capital tenemos problemas
1: con la energía,
0: ¿no? Con la energía eléctrica.
1: Los árboles famosos, ¿no? O sea, hay poca mantención ahí. Bueno, y como cae poca agua, finalmente muchos de esos árboles se secan.
0: Así es.
1: ¿Cómo monitorearlos todos? Es difícil.
0: Le voy a hacer caso al caballero con lo de comprar un par de bidones de agua.
1: Las pilas para la radio, clave, porque hay que escuchar la cooperativa.
0: Además.
1: Vamos a lo que está pasando con este proyecto del parque fluvial del río Mapocho. Cristian Augusto.
9: Activo está el proceso de licitación del proyecto Paseo Fluvial Río Mapocho, que busca renovar la cara del principal río capitalino con la construcción de un paseo urbano inundable de 5,2 kilómetros, que conectará las comunas de Providencia y Santiago y que cuenta con una inversión del gobierno regional metropolitano de más de 22 mil millones de pesos. En concreto, las obras consideran el mejoramiento del actual pavimento, así como su ensanchamiento en hasta 4,8 metros, para que así se pueda contar con espacios diferenciados para peatones y ciclistas. Esto se implementará en la ribera sur del lecho canalizado del río Mapocho y el paseo irá desde el Parque Los Reyes en Santiago hasta el Puente Padre Letelier en Providencia, contando con 6 ingresos en distintos puntos, los que tendrán vías universales de acceso. Sobre este tema habló el gobernador de la región metropolitana, Claudio Orrego, quien explica en qué consiste este proyecto y dice que espera que con esto el tramo se recupere para ser un lugar de encuentro ciudadano.
10: Consiste en un paseo fluvial, tanto para peatones como para ciclistas, desde la altura del Costanera Center, un poquito más abajo, hasta el Parque de los Reyes, con 6 accesos permanentes, que va a permitir que los ciudadanos puedan disfrutar también el ruido del agua y el lecho del río. Tuvimos una primera visita a terreno con 22 empresas, así que estamos muy entusiasmados que este lugar, que por mucho tiempo le dimos la espalda, nos dividió, fue un lugar de inseguridad, de basura, se recupere para ser un lugar de encuentro y también de identidad de nuestra ciudad.
9: El proyecto también contempla paisajismo con especies nativas, iluminación con faroles LED y postes como los que hay en el parque forestal. También se instalarán bancas, bicicleteros, cortinas metálicas antivandalismo y distintos tótems informativos. Todo con el fin de cambiarle la cara al río Mapocho para que en ese tramo pueda ser tanto pedaleable como caminable. Jaime Belolio, alcalde de Providencia, que es una de las dos comunas por las que pasará este paseo fluvial, indica que este proyecto aportará también a la seguridad del lugar y beneficiará a quienes transiten en ese tramo.
11: El río Mapocho está literalmente en el corazón de Providencia y de hecho está en nuestro escudo. Hoy día este espacio es uno en donde sabemos que cientos de miles de personas vienen todos los fines de semana, algunos quieren hacer deporte, otros quieren simplemente caminar. Las ciudades son más seguras en la medida que las personas pueden ocupar sus espacios públicos y esto va a ser una gran manera de acercarnos al río. Nosotros tenemos de alguna manera vigilado lo que sucede en el río, sin embargo entrar al río a veces es muy complejo justamente por la falta de iluminación, porque las entradas tienen que estar cerradas para impedir que hayan algunos accidentes y eso a veces significa que hay personas que delinquen y que bajan al río.
9: El proceso de licitación para las empresas que quieran llevar a cabo este proyecto ya está abierto y pueden postular a través de Mercado Público hasta el 1 de septiembre. 22 empresas constructoras ya realizaron una visita en terreno el pasado 10 de julio y habrá una segunda el próximo 20 de este mismo mes. Todo en el marco de este proyecto de paseo fluvial para el río Mapocho, que se espera inicie sus obras en diciembre de este año y la finalice para fines de 2028.
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0: Los vecinos damnificados de Ríos de Chile eligieron el proyecto de reconstrucción definitiva para volver a vivir a la zona azotada en el verano por los incendios forestales en Penco. Solo ese lugar representa el 25% del total de la reconstrucción. Estamos en el Bío Bío con Christopher Espinosa.
12: La solución habitacional definitiva para el sector Ríos de Chile en Penco, Lirquén, representa el 25% del total de la reconstrucción. Fueron los mismos vecinos los que, en una votación abierta, decidieron cuál era el barrio modelo que le van a reconstruir. Son más de 1.020 unidades. Alexandra Acuña, presidenta de la Junta de Vecinos del sector Ríos de Chile, quedó satisfecha con la propuesta que escogieron los vecinos.
13: Por el tema de la calidad de materiales, por los metros cuadrados de las viviendas, por los entornos que teníamos como de área verde, creo que en esas cosas se fijaron. Ahora, la parte más técnica, nosotros no lo manejamos tanto, pero hay vecinos
14: personas que sí, y ahí hubo un tema ahí de que esto era mejor, lo otro era un poquito menos, pero los dos proyectos eran muy buenos. Un 100% de cambio. Vivíamos en 36 metros cuadrados, sin áreas verdes, hacinados. Hoy en día vamos a tener una población de más de 1000 viviendas, donde le vamos a dar igual la oportunidad al allegado para que pueda tener su vivienda, entonces los va a cambiar la vida al 100%. Yo al menos, lo personal, sí, estoy contento. No sé si mis vecinos puedo hablar por cada uno de ellos, pero sí los vi muy contentos ayer.
15: Son poco más de 800 departamentos y 200 casas, pero además tiene un entorno de espacios públicos que buscarán evitar que se repita la tragedia del verano recién pasado, lo explica el ministro de Vivienda, Iván Poduje.
16: Barrio modelo con diseños de sustentabilidad, son 1000 viviendas en total, distribuidas en 7 barrios, de las cuales 800 son departamentos y 200 son casas. Las casas están destinadas a nuestros adultos mayores, a personas con discapacidad que no pueden subir las escaleras, y tiene además, yo diría como novedad, un gran parque de mitigación que va a tener consistencia con lo que ha propuesto el gobernador Yacamán y nuestro premio nacional Sergio Beresville, una zona de lagunas de depositorio, como llueve mucho acá, para que podamos infiltrar una napa y de esa manera generamos una cortina húmeda que nos ayuda a proteger Ríos de Chile de futuros siniestros. Junto con eso está el anillo de protección que decía yo, donde no hay ningún tipo de vegetación.
15: En cuanto a los plazos, los entregó el alcalde de Penco, Rodrigo Vera.
17: La construcción es por etapas. Nosotros esperamos que la primera etapa esté entregada durante el año 2028, que consiste en las 500 departamentos. Se va cruzando con la segunda etapa porque hay dos loteos que están considerados. Inicialmente eran 720 antes del incendio, pero recordemos, por ejemplo, que las calles estructurales pasan de 11 a 17 metros. Hay zonas de protección. Hay una zona que es muy importante para recordar a las 20 víctimas. Por lo tanto, esta distribución nueva de los espacios y también de las nuevas tres vías que se proyectan de acceso a Ríos de Chile requiere que sea por etapa. Esperamos que la primera etapa sea durante el 2028 y así paulatinamente se vayan entregando sus etapas hasta llegar a las 1020 unidades que contempla el proyecto.
15: Con la propuesta escogida, ahora resta un pequeño gran detalle: que se aprueben los recursos para reconstruir Ríos de Chile, evaluado en cerca de 120 millones de dólares.
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19: Cooperativa, 6.46 minutos. 6.46 minutos.
1: Esto es por un atentado, ocurrió en Lautaro el año 2022. Fue condenado a 15 años de cárcel uno de los hijos del líder de la CAM, Héctor Yaitul, Pelentaro Yaitul, además de otros 4 comuneros. Claudio Arevalo tiene el informe de la Macrozona Sur.
20: El Tribunal Oral en lo Penal de Temuco dictó 15 años de prisión efectiva para Pelentaro Yaitul, hijo de Héctor, líder de la coordinadora Arauco Mayeco CAM, y contra otros 4 comuneros tras declararlos culpables por los delitos de incendio, secuestro y hurto. De acuerdo a los antecedentes expuestos en el juicio, los condenados ingresaron hasta las inmediaciones del Fundo San Luis, en la comuna de Lautaro. En el lugar, intimidaron a trabajadores forestales con armas de fuego y quemaron 3 camiones y una excavadora. Al huir, dejaron un lienzo reivindicatorio firmado por la coordinadora Arauco Mayeco. Los sentenciados son Pelentaro Héctor Yaitul, Juan Carlos Mardones Sáez, Luis Guillermo Menares Chañilao, Luis Darío Fuensalida Eneros y Jorge Andrés Caniupil Coña. En la lectura de sentencia se estableció la pena de 7 años de cárcel por incendio, 3 años y un día por secuestro, 3 años y un día por hurto y 541 días por un segundo hurto, penas que suman 15 años de presidio. Además, el tribunal impuso el pago de las costas del proceso y una multa de 17 UTMs. Tras conocer el fallo, el fiscal César Chivar se refirió a lo dictaminado por los tribunales de Temuco.
21: En concreto, respecto de los 5 imputados, se impuso una condena de más de 14 años de privación de libertad. Y respecto de los coimputados, señor Pelentaro Yaitul y de Juan Carlos Mardones, se establecieron penas de más de 16 años de presidio efectivo. Es importante señalar que este cumplimiento deberá hacerse privado de libertad al interior de la cárcel, puesto que no reúne ningún requisito para optar algún beneficio alternativo al cumplimiento de la condena.
20: En la misma línea, el Seremi de Seguridad Pública, Luis Calderón, indicó que el gobierno, que fue creyente en esta causa, valora y reconoce la coordinación entre la policía y el Ministerio Público.
2: impuso penas que superan los 14 años de presidio por los delitos reiterados de incendio, secuestro y hurto. Además, dos de los acusados fueron sentenciados por porte ilegal de municiones. Como gobierno y en nuestra calidad de querellantes, valoramos esta decisión del tribunal y reafirmamos nuestro compromiso de seguir trabajando coordinadamente con las policías y el Ministerio Público.
20: De forma adicional, a Pelentaro Yaitul y Juan Mardones se les impusieron 541 días de prisión por el delito de porte ilegal de municiones. El ataque ocurrió el 22 de noviembre del año 2022 y es uno de los casos que ha marcado la agenda judicial en la Araucanía durante los últimos años.
0: Hasta el miércoles, hasta mañana, se amplió la formalización del funcionario de la Armada que protagonizó el fatal atropello en la Feria de Viña del Mar y en el sector de Gómez Carreño. Se confirmó el resultado negativo del narcotest y el alcotest que se le aplicó. Belén Velázquez.
3: Hasta el miércoles se amplió la detención de Jonathan Richard Gaete, de 37 años, el funcionario naval que durante la mañana del domingo perdió el control del auto que manejaba, arrolló y dio muerte a 6 personas que a eso de las 8:30 de la mañana se encontraban en el exterior de la Feria Caupolicán de Viña del Mar. En el lugar, 7 personas más resultaron lesionadas tras el hecho, circunstancias en que los presentes intentaron agredir al imputado, que aseguró haberse desmayado previo al accidente. Sin embargo, la fiscal Carolina Monsalve, en el control de detención, aseguró que ello no es parte de la carpeta investigativa. La persecutora explicó, además, que se está aún a la espera de los informes técnicos que permitan una correcta formalización de cargos el día miércoles.
4: El imputado no ha hecho ni lo uno ni lo otro, no ha prestado ni declaración, ni se ha acogido su derecho a guardar silencio, todavía son etapas muy preliminares y con mucha, se requiere primero tener los antecedentes que ya he indicado, el protocolo autopsia y un informe definitivo de la CIAT para poder hacer una declaración con todos los antecedentes en la mano.
22: ¿Hay alguna forma de demostrar que esto fue efectivamente un desmayo, como dice él?
4: No está clara la causa. Eso debe informar la CIAT y las demás pericias. El imputado no ha declarado, de manera que no se cuenta formalmente con esos antecedentes. ¿Ah? El intoxilar que arrojó 0-0. El narcotráfico es lo mismo.
3: El abogado particular del imputado, Gonzalo Youssef, aseguró que su representado goza de buena salud.
23: La disposición del imputado es colaborar plenamente en la investigación y para él esto es una tragedia sin nombre. Respecto de lo que él alega, no hay mucho más de lo que ustedes ya saben o lo que ha circulado. Vamos a esperar el día del control de la detención, o más bien a la formalización misma, para exponer los argumentos de defensa y no precipitarnos en esta etapa. No, él es una persona saludable, es una persona que siempre ha cumplido en su trabajo, es una persona honrada y problemas de salud no tenía.
3: Por su parte, las autoridades analizaron lo ocurrido en el comité policial de este lunes, tras el cual la general de Carabineros, Patricia Vázquez, se refirió a un posible reordenamiento de la feria.
24: Carabineros está trabajando y está recabando antecedentes tanto de testigos como cámaras que han tenido domicilios particulares. Va a haber un reordenamiento, hay una reunión ya planificada con la municipalidad, porque en aquellos días donde exista feria, contar con presencia permanente tanto de Carabineros de Chile, pese a estar muy demandados por terreno, porque es un polígono extenso que tiene la unidad que le corresponde, pero apoyados con OS-14, con patrullas mixtas y de la municipalidad.
3: Tras el fatal accidente que dejó 6 muertos en el exterior de la Feria Caupolicán de Gómez Carreño en Viña del Mar, el delegado presidencial Manuel Millones además confirmó que ya se le solicitó a Obras Públicas la instalación de barreras de protección en el perímetro, como la adopción de medidas de seguridad, tales como la instalación de lomos de toro en las cercanías de la feria, con el objetivo de reducir la velocidad de quienes transitan por el lugar. Todo tras el accidente ocurrido este domingo, con un resultado de 6 fallecidos y 7 lesionados, de los cuales, se ha informado, han evolucionado favorablemente en cuanto a su estado de salud.
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0: En riesgo vital, adolescente de 16 años baleado en Macul recibió 3 disparos. En Puente Alto, otro menor resultó herido mientras manipulaba un arma de fuego con un amigo.
14: En variabilidad escalonada y un impuesto corporativo de 23%. Comisión de Hacienda envía la mega reforma a la sala del Senado. Interior intenta salvar su acuerdo con senadores del PPD.
0: La oposición alista recurso ante el Tribunal Constitucional y arremete contra el ministro Quirós, quien descarta cambios al impuesto a las bencinas y vuelve a reunirse con el líder del PDG, Franco Parisi.
14: En paralelo, el oficialismo se enfrenta a las exministras Jara y Vallejo, niega cambios a la jornada de 40 horas e ingresa proyecto que busca flexibilizar su cálculo, por ejemplo, en el turismo.
0: Emergencia preventiva en 10 regiones del país por temporal de gran intensidad y multiamenaza, dijo el ministro Alvarado. En Coquimbo podría llover el equivalente a 3 años en menos de una semana.
14: Incendio, secuestro, hurto, dictan 15 años de cárcel para Pelentaro y Aitul, hijo del líder de la CAM, y otros 4 comuneros por un atentado en Lautaro del año 2022.
0: Hasta mañana se empleó la detención del funcionario de la Armada que mató a 6 personas al perder el control de su vehículo en la feria Caupolicán de Viña del Mar.
14: En el exterior, tercera noche de ataques en el estrecho de Hormuz. El petróleo salta hasta los $87 el barril.
0: Y en el fútbol, Francia y España, Mbappé y Yamal, animan la primera semifinal de la Copa del Mundo. 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
0: Instalamos la primera mesa de reporteros y reporteras de esta mañana, cuando en Santiago estamos con 10 grados de temperatura, una humedad de 77%, cielos nublados y aprestándonos para lo que será el sistema frontal que llega a la zona central del país ya durante el día de mañana, mañana por la noche, eventualmente a la capital o directamente este jueves. Y de ahí no deja de llover en Santiago, al menos hasta el domingo, según el teléfono, eso podría ser hasta el miércoles. De hecho, la emergencia preventiva que ha declarado el gobierno en 10 regiones por el sistema frontal estará vigente hasta el próximo martes.
3: Sí, luego vamos a profundizar en eso, los anuncios del Ejecutivo, hay emergencia preventiva, decíamos, en 10 regiones del país, y alta preocupación por lo que puede ocurrir en algunas zonas donde va a llover de verdad muchísimo, más que en un año entero, en pocos días. Vamos con lo de la mega reforma del Ejecutivo, hay novedad, eventualmente esto podría empezar a votarse en sala hoy día mismo, ahí en el Senado. Jorge Espinosa Cuellar, buen día.
0: Hola, Jorge.
4: Hola, ¿qué tal? ¿Cómo están? Muy buenos días. En efecto, estamos ya en la recta final del segundo trámite legislativo de esta mega reforma. Vamos a hablar de eso, de los esfuerzos de la presidenta del Senado, Paulina Núñez, para que el PPD, o particularmente los tres senadores que en principio acordaron con el gobierno apoyar la invariabilidad tributaria, respeten el acuerdo que la senadora Paulina Núñez da por cumplido por parte del Ejecutivo. Además, habrá una reunión durante este mediodía, una reunión de los comités del Senado para ver si hay unanimidad para adelantar para hoy la votación que está programada en principio para mañana. Vamos a hablar de eso y del rol del ministro Jorge Quiroz, que ha sido bien cuestionado, luego aquí en el Diario de Cooperativa.
0: Vamos a estar contigo, Jorge, en los próximos minutos. Vamos a hablar también de jornada laboral de 40 horas con Gonzalo Aguirre. Vamos a revisar la información de deportes. Particularmente vamos a empezar a palpitar lo que será el partido de esta tarde por semifinales entre España y Francia, como cada mañana, con Ernesto Contreras.
3: Sí, estamos en las calles de Santiago también con Felipe Cofré, información policial, y con ustedes en el WhatsApp de Cooperativa, más 569-78-880770, esperando esto de los sistemas frontales que nos tiene a todos un poquito inquieto, a ver si se cumple el pronóstico y cae la cantidad de agua que dicen que va a precipitar.
0: Vamos a las calles de Santiago, retomamos el contacto con Felipe Cofré para revisar ahora en detalle la información policial que nos adelantabas hace un ratito. Felipe, te escuchamos.
5: Sí, y está hablando el comandante Sergio Llévenes, el de bomberos, que entrega detalles respecto a este accidente acá en el barrio Franco.
6: En el interior de la camioneta.
7: ¿Un adulto?
6: No tengo confirmación de eso.
7: ¿Son todos de la camioneta, cierto?
6: Todos son ocupantes de la camioneta, los cinco fallecidos.
7: ¿Cuánto van a demorar los trabajos acá? ¿Está circunscrito el incendio ya?
6: El incendio está circunscrito, está controlado, bomberos ya está retirando su equipo y ya está trabajando la CIAT para determinar el origen de la colisión que produjo este incendio.
5: Comandante, estamos en vivo para Radio Cooperativa, si nos puede confirmar, ¿hay cinco personas fallecidas?
6: Efectivamente, tenemos cinco personas fallecidas que eran ocupantes de la camioneta.
7: ¿Hay heridos?
6: No tengo información de heridos, solamente los fallecidos. El conductor del bus, antes de la llegada de bomberos, fue trasladado a un centro asistencial.
5: Ahí está el comandante Sergio Llévenes, del Cuerpo de Bomberos de Santiago, que confirma el fallecimiento de todos los ocupantes de esta camioneta que se ve involucrada en este accidente de tránsito con el bus del Transantiago, que, como decíamos más temprano, genera este accidente y un incendio posterior en locales comerciales de este lugar, en una farmacia. Según información preliminar, estas cinco personas a bordo de esta camioneta estaban consumiendo alcohol muy cerca de acá, en Franklin Víctor Manuel, y al momento de intentar ser fiscalizados, huyen de este lugar generando este accidente de tránsito, pasando un semáforo en rojo en esta intersección, en Santa Rosa, con Franklin, lo que genera también posteriormente este incendio. Producto de este impacto, los cinco ocupantes de esta camioneta resultan fallecidos y el conductor de la micro resulta con lesiones y fue rescatado por un ciclista que pasaba por este lugar y que observó este accidente de tránsito. Más temprano pudimos hablar con testigos. Escuchemos precisamente la versión de una de estas mujeres que vio este accidente de tránsito y vio también cómo civiles realizaron labores de rescate en este accidente.
8: Y ahí vimos lo que estaba pasando y que el chofer, el señor nos dijo que había alcanzado a sacarlo y que sacó él, que está en una bicicleta que está un poco más allá, que él sacó al de la micro. Pero los de la camioneta dicen que no alcanzaron a sacarlo y que habían niños que estaban llorando. Tal fuego ya estaba allá. No pudo hacer nada. Igual que los niños que están acá, también trataron de ayudarlo y no, tampoco pudieron hacer nada.
5: Afortunadamente ya el incendio ha sido controlado por parte de bomberos. Esto fue declarado como una primera alarma de incendio. Concurrieron 9 compañías del Cuerpo de Bomberos de Santiago para apagar particularmente un kiosco que se quemó acá en este lugar, que fue impactado por estos 2 vehículos, y también una farmacia del doctor Simi que se consumió por completo, producto del fuego que se alcanzó unos cables del tendido eléctrico, Felipe, en este lugar. Sí, decías, Rodrigo.
3: Decías que los ocupantes de la camioneta que fallecen ahí son 5 muertos, de verdad esto... como que cobró una relevancia mayor, digamos, en los últimos minutos cuando se confirma ese número de fallecidos. Venían arrancando de una fiscalización o evitando ser fiscalizados, ¿sí? ¿Ellos venían de Franklin hacia el poniente o de Santa Rosa al norte?
5: Son huyen de la fiscalización en Víctor Manuel con Franklin, ya, o sea, y huyen de... hacia el poniente por Franklin, poniente, venían claro. bajando.
3: Eso es la esquina del Plaza Bío Bío, Víctor Manuel con Franklin. Y esto es 2 cuadras claro, más abajo.
5: Esto es pleno barrio Franklin, claro, ellos estaban más en las cercanías del persa Víctor Manuel, bajan por Franklin y se interceptan a este bus, que iba circulando por Santa Rosa en dirección hacia el centro de Santiago. Oye, y en esta intersección, pasando un semáforo en rojo, es que finalmente...

0: labores de rescate, porque estas personas quedaron atrapadas al interior de este bus.
1: En medio de las llamas ahí, claro, una emergencia bien grande, llegaron muchos efectivos de bomberos al lugar, se salva el chofer del bus Red, que venía por Santa Rosa y que se encuentra con esta camioneta en donde se genera todo lo que hemos relatado. Y nosotros veníamos a cubrir lo de las balaceras de anoche. La de Macul quizás la más grave, porque hay una persona ahí de 16 años con 3 impactos de bala en su cabeza.
0: Sí, lo decíamos más temprano. Hay harta información policial en las últimas horas. Tú lo decías, es un menor de 16 años que en calle Las Constelaciones con calle 7, afuera de su casa y frente a una plaza. Él se encontraba durante la noche cuando fue abordado por un grupo indeterminado de sujetos que le efectuó 3 disparos. 2 de ellos en sus extremidades inferiores y uno, el que lo tiene más complicado, es el que da en su cabeza. Es trasladado hasta un hospital, hasta el hospital Luis Terné, en donde se encuentra en riesgos vitales, según han... En diligencia, se están recabando cámaras de vigilancia, se están recabando también versiones de testigos. Lo cierto es que todavía no hay personas detenidas. A cargo está la Brigada de Homicidios de la PDI y el equipo ECO. Precisamente escuchamos al persecutor Marcelo Leiva, que se refirió a las primeras diligencias.
2: Hay un menor de edad de 16 años que está herido a bala, ¿cierto? Estamos haciendo diligencia en conjunto, ¿cierto?, con la Policía de Investigaciones, también Carabineros, ¿cierto?, y en definitiva estamos en pleno desarrollo de diligencia investigativa. Son 3 disparos que se habrían percutado y el joven tiene 3 heridas a bala, una de ellas en la región parietal.
0: Claro, una de ellas en la cabeza, es lo que indica el fiscal a cargo de esta investigación. Un hecho similar ocurre la jornada de ayer en la comuna de Puente Alto, en un pasaje en donde 3 menores de 17 años, todos estaban manipulando un arma de fuego. Un ciudadano ecuatoriano, también menor, le pide una pistola, un revólver, a este otro joven que era aparentemente el que la portaba, aparentemente para sacarse una foto, y es en ese contexto en que se habría escapado un disparo que da en el ojo de este menor ecuatoriano, que también se mantiene en riesgo vital. Hay una persona detenida que también era parte de este grupo y que fue sorprendida portando esta arma luego de que Carabineros concurriera a ese lugar.
3: Felipe Cofré, con la información policial de las últimas horas, volviendo a lo que está ocurriendo ahí en el sector de Santa Rosa con Isabel Riquelme,
4: con Franklin,
3: hay una serie de desvíos a esta hora de la mañana. Está totalmente bloqueado el tránsito de Avenida Santa Rosa al norte, desviado por Avenida Isabel Riquelme, por este siniestro, una colisión de vehículos que ya nos contaba Felipe Cofré. Terminó con la muerte de las 5 personas que viajaban en la camioneta, que aparentemente se saltó una luz roja. El bus se incendió y terminó chocando contra un local comercial. El procedimiento de emergencia ampliado y el corte de tránsito se va a mantener por varias horas, advierte Carabineros y Transporte Informa de la Región Metropolitana.
0: Y llegó la CIA.
3: Hay desvío de los buses también que transitan por ese sector. Llegó la CIA de Carabineros recién, Felipe, además.
0: Sí, recién llega la CIAT de Carabineros porque estaba trabajando todavía bomberos en labores de rescate de los cuerpos, también enfriando puntos calientes, y ahora viene el trabajo más técnico y científico del organismo especializado en los accidentes de tránsito, que es la CIAT de Carabineros, que va a realizar los peritajes en el lugar. Por eso también advierten desde la UST que los cortes de tránsito se van a mantener porque estos peritajes toman tiempo.
1: Choque, un posterior incendio, 5 personas muertas en ese lugar, en el barrio Matadero, cerquita del Persa Bío Bío. Felipe Cofré, muchas gracias.
3: Buen día, Felipe.
0: Buen día.
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7: Cooperativa. 7:17 minutos. 7:17 minutos.
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9: A propósito de este tren de sistemas frontales, se ha declarado emergencia preventiva en 10 regiones del país. Hay inquietud, sobre todo en lugares donde no ha precipitado mucho en el último tiempo y va a caer mucha agua en lo que viene. Esto a partir de mañana miércoles, sobre todo, y hasta el fin de semana, hasta el lunes, incluso en algunos sectores. Se esperan en algunas zonas del país más de 100, 150 milímetros de lluvia. Francisco Becerra preparó el informe.
10: En los ríos, la Araucanía, Biobío y el Ñuble, para luego ir desplazándose hacia el norte del país hasta la región de Atacama. Así se espera el comportamiento del denominado tren de sistemas frontales, que traerá intensas precipitaciones y fuertes vientos. A raíz de esta situación es que la Dirección Meteorológica de Chile emitió una alerta meteorológica entre Atacama y los ríos. Además, el gobierno decretó emergencia preventiva en 10 regiones del país. El anuncio lo realizó el biministro del Interior y Segegov, Claudio Alvarado.
11: El Ministerio del Interior ha publicado el decreto número 1212 que declara emergencia preventiva en 10 regiones de nuestro país, desde Atacama hasta la región de los ríos al día 21 de julio. Quisiera expresar que estamos frente a un próximo sistema frontal que se pronostica de gran intensidad y multiamenaza. Eso significa que tendremos lluvias intensas, vientos, nevadas y posibles ventiscas, también marejadas.
10: Las ráfagas de vientos llegarán hasta los 50 kilómetros por hora en algunas zonas. La directora nacional de SENAPRED, Alicia Cebrián, indicó los puntos más complejos para este tren de sistemas frontales.
12: Todos esos puntos están identificados y hemos priorizado y trabajado sobre un 25% de ese total de puntos críticos que normalmente se activan frente a una situación de invierno. Y por ello es que se han desplegado acciones particulares, por ejemplo, en la comuna de Licantén, en la comuna de Penco, que se vio afectada por el incendio y que quedó un poco más susceptible a eventuales remociones en masa. Se han tomado todas las precauciones y el trabajo de coordinación con el MOP y la DOH para todo el borde del río Mapocho, aquí en la región metropolitana. Hemos tenido eventos anteriores donde hemos tenido algunos puntos que por acumulación de sedimentos y basura se han generado desbordes. También se han tomado precauciones con, por ejemplo, el cierre de la ruta I-45 que sube a las Termas del Flaco en la región de O'Higgins, en la comuna de Mayoa.
10: También hay coordinaciones de parte de las empresas eléctricas ante eventuales afectaciones al cableado. Sobre este tema y la inscripción para personas electrodependientes, hablaron el gobernador metropolitano Claudio Rego y la superintendenta de electricidad y combustibles, Marta Cabeza.
13: Vamos a tener también vientos, o sea, de 25 a 50 kilómetros por hora, con lo cual se está haciendo un trabajo con las eléctricas, precisamente para que tengan todas sus cuadrillas como corresponde y también los sistemas de reclamo.
14: Sabemos de electrodependientes que no han sido inscritos en las empresas eléctricas.
7: eléctricas. Por lo tanto, el primer llamado es que las personas o sus tutores inscriban al electrodependiente prioridad en los llamados. Cuando llaman al call center de las empresas, deben ser los primeros en ser atendidos.
10: La Dirección Meteorológica de Chile anticipó la caída de hasta 200 milímetros de agua en la región de la Araucanía y de 150 en el Ñuble y el Biobío.
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19: Cooperativa, 7, 23 minutos. 7, 23 minutos.
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20: Hablemos de la mega reforma con la misma fórmula de invariabilidad tributaria acordada en principio entre el gobierno y senadores del PPD. Avanza en el Congreso la mega reforma del Ejecutivo. Mientras tanto, se sigue escuchando repercusiones del reciente impasse del titular de Hacienda con parlamentarios de oposición. Jorge Espinosa Cuellar, tú nos cuentas todo.
21: Sí, ya está todo listo para que el Pleno del Senado se pronuncie sobre esta mega reforma tributaria y regulatoria, porque ya la Comisión de Hacienda terminó de revisar y votar o despejar las más de 360 indicaciones. Digo despejar porque muchas de ellas fueron declaradas inadmisibles. Ya está todo listo, está todo aprobado, entre ello la fórmula de invariabilidad tributaria que el ministro Quirós acordó en principio con tres senadores del PPD. Esto es, tres tramos de invariabilidad, es decir, a 10, 15 y 20 años según el monto de la inversión, ya sea de 50, 100 o 350 millones de dólares, y una prima o una sobretasa de un 1,5% a las empresas que se acojan a este seguro tributario. Bueno, aún así, los senadores del Partido por la Democracia se bajaron de ese acuerdo después del amago del ministro de rebajar todavía más el impuesto a las empresas, pero la presidenta de la corporación, la senadora Paulina Núñez, mantiene todavía su propósito de que el proyecto no sea aprobado solo con los votos justos de la derecha, y por lo mismo va a seguir tratando de subir nuevamente a los mismos senadores Araya, Carvajal y Celis, quienes parecen tener ya una decisión tomada de no perdonar lo que ellos dicen fue un intento de pasarlos a llevar, ¿verdad? Cuando se acuerda, entre otras cosas, aumentar en 1,5% el impuesto a las empresas que se acojan a la invariabilidad tributaria, y por otro lado, el ministro propone reducir todavía más de 23 a 22% la tasa del impuesto de primera categoría. Vamos a escuchar a Paulina Núñez, la presidenta de la Cámara Alta, y luego a los senadores del PPD, Loreto Carvajal y Ricardo Celis.
0: Hemos estado hablando con el ministro Quiroz para incluso eventualmente poder tener una nueva reunión. Creo que es vital que en esta reunión estén los tres senadores que habían comprometido su voto para poder recomponer esta confianza, para entender que esta parte ya cumplió, dado que el compromiso, el consenso es lo que llega a la sala, lo que habíamos logrado, y poner sus votos a disposición.
1: Pero yo me mantendré en mi negativa porque soy una mujer de palabra, y en ese contexto creo que las confianzas se quebraron y hoy día no ameritan, digamos, abrir espacio ni improvisaciones en propuestas que no han sido conversadas.
22: Para sentarnos alguna vez de nuevo a hablar con el gobierno tiene que pedirnos disculpas, tenemos que ver si hay alguna posibilidad de confianza, cosa que le veo absolutamente difícil porque a nadie le gusta llegar a acuerdos en una pieza oscura. Me puedo abstener, puedo votar en contra, pero no voy a aprobar. Yeah. Eso es.
21: Ahí estaban entonces la senadora Paulina Núñez y luego los senadores del PPD, Loreto Carvajal y Ricardo Celis. Durante los últimos días se mantuvo una supuesta o cierta apertura del senador Pedro Araya a reconsiderar su postura de no aprobar esta propuesta de invariabilidad en caso de que se abra el gobierno a rebajar el impuesto específico a los combustibles, algo que algunos interpretaron más bien como tirar el tejo pasado simplemente para mantener abierta una posibilidad que en realidad no existe. Y bueno, fue el ministro Jorge Quiroz quien terminó de descartar eso categóricamente, y como una forma de tratar de minimizar el impas o el error que el mismo oficialismo admite cometió el titular de Hacienda con el PPD al haber presentado esta indicación para rebajar el impuesto a las empresas al 22%, el ministro Jorge Quiroz de Hacienda sostuvo que nadie debió haberse sorprendido con esa indicación, porque lo abordó tal vez en una conversación con los parlamentarios, no, solo porque lo mencionó, lo deslizó en una entrevista en un medio de comunicación, así que para él era una posibilidad que los parlamentarios debieron haber considerado. Bueno, sobre esta polémica, el ministro Quiroz habla de una pequeñez, de una minucia. Vamos a escuchar precisamente al secretario de Estado.
23: Pero tampoco hay que quedarse en las pequeñeces. O sea, ya la discusión de que este dijo una cosa, que el otro era, no va por ahí la cosa. La cosa va más bien por el progreso de Chile, el desarrollo, y aprobemos este proyecto lo antes posible. El tema de los impuestos a los combustibles nunca ha estado arriba de la mesa, no está arriba de la mesa, y es un tema muy serio fiscal que por lo menos desde este ministerio no lo hemos considerado tocar. A ver, el tema del 22% de hecho estuvo en la prensa, una entrevista en el Diario Financiero días antes de juntarme yo con los senadores del PPD, así que nunca fue un misterio.
20: Perdón, pero hay una mirada distinta entonces respecto de lo que él plantea y de lo que plantean los otros, porque respecto de lo que plantean los otros, el tema de la bencina dice nunca estuvo sobre la mesa. El tema es que bajar de 23 a 22% el impuesto corporativo tampoco estuvo sobre la mesa de negociación, sino en una entrevista, como él mismo reconoce que había dado unos días antes.
2: Sí, un par de
20: eso
2: cosas.
20: No es estar sobre la mesa de negociación o de discusión.
2: Quiero que viene más claro. Del mundo de la empresa, que no haya estado en estas líneas políticas, se nota... que a veces peca de mal manejo en estas cosas, y también a propósito de las desconfianzas que se agudizaron por este impas, habla también de la poca coordinación que hay con la dupla política que debiera llevar adelante ese tipo de muñequeo, ¿no? Que Alvarado y García Ruminó, y que no se habían visto hasta cuando tuvieron que salir como a enmendar la plana, digamos, y a tratar de arreglar el entuerto con el PPD, y en particular con Celis, con Araya y con Loreto Carvajal. Y respecto de la bencina, evidentemente esto es como contrario al discurso de toda la izquierda. Es una cuestión que trae Pedro Araya desde hace mucho tiempo, pero bajar el impuesto a la bencina es regresivo, favorece a los que más tienen en ese discurso, atenta contra el medio ambiente porque es un impuesto verde, y además...
20: Pero con el precio de las bencinas hoy hace sentido.
2: Hace sentido, o sea, enfermo populismo, pero además es regresivo desde el punto de vista de la recaudación, porque estamos todos criticando la merma en materia de recaudación, y esto es un hoyo gigantesco en el caso de que se lleve adelante, Jorge.
3: Claro, por eso se interpreta como una petición con el tejo pasadísimo, simplemente para mantener la opción abierta de volver a sumarse a este acuerdo o respetarlo, porque por parte del Ejecutivo está cumplido. Bueno, se discutió bastante hasta que el ministro Quirós fue categórico al decir que no está considerado siquiera este aspecto de eventualmente llegar a rebajar el impuesto específico. Entre los artículos que además se va a votar en la sala, hay uno nuevo que se introdujo recién en la tramitación en la Comisión de Hacienda por parte del gobierno, que es para dar a la DIPRES atribuciones para requerir a otros organismos del Estado información que está sujeta a reserva o secreto. Y entran aquí, por ejemplo, la información detallada del registro social de hogares o la información que posee el Servicio de Impuestos Internos para la correcta asignación de los recursos. Pero sabemos que el ministro Jorge Quirós ha estado empeñado en combatir lo que él ha calificado, definido como el fraude social, ¿verdad? De las personas que falsean sus datos para postular y obtener beneficios que no les corresponden. Uh-huh. En eso se enmarca esta indicación que fue presentada y debatida escasamente en la Comisión de Hacienda del Senado. De hecho, la senadora Paulina Núñez decía, ¿pero cómo? O sea, para luchar contra el crimen organizado están exigiendo una autorización judicial, y ahora para que la DIPRES obtenga la información sobre el registro social de hogares, eso no se necesita. Fue el planteamiento de la senadora y presidenta del Partido Socialista. Ahora, según el acuerdo vigente en el Senado, esta mega reforma debería ser vista y votada por el Pleno el próximo miércoles, o sea, mañana. Y en ese momento se va a despachar a su tercer trámite, porque esto todavía está a varios pasos de ser completamente despachado por el Congreso. Pero la situación podría cambiar, porque a mediodía de hoy hay una reunión de los comités donde la presidenta Paulina Núñez va a explorar la posibilidad de modificar el acuerdo para no votarlo mañana, sino que votarlo hoy mismo. Claro, para algunos en la oposición da como lo mismo, porque dice, si vamos a perder el miércoles, igual podemos perder el martes. En eso no hay ninguna novedad, pero claro, se requiere unanimidad y solo basta que un comité se oponga para que esto se tenga que respetar y cumplir necesariamente con el compromiso de empezar a votarlo mañana. Después tiene que ir a tercer trámite, a la Cámara Baja, donde se tiene que pronunciar de todas las modificaciones que le hizo el Senado, que fueron bastante, porque el gobierno en esta etapa introdujo muchísimas indicaciones para modificar el texto en algunos aspectos técnicos o para incorporar algunos otros elementos. Y después del tercer trámite, si es que la Cámara no acepta algunas de las modificaciones, esas
21: esos aspectos se van a comisión mixta, así que todavía queda para un ratito más.
20: Pero un ratito más, estamos hablando de un par de semanas a lo más, ¿o no, Jorge?
21: O sea, la próxima semana podría ser el trámite eventualmente en la Cámara, el lunes, y entre martes y miércoles ver si es que la comisión mixta, en caso de que se forme, evacúa un informe que Los Ángeles, las corporaciones, las dos cámaras, durante esa misma semana. El gobierno está bastante interesado en que saquemos rápido esta reforma, como dijo el ministro Quirós.
2: La Cámara, hay otro actor relevante, el PDG. Vuelve a tallar Pamela Giles y compañía. No por nada el ministro Quirós se reunió con Franco París. No por nada.
20: Jorge, seguimos en contacto durante este día. Nos vas contando si finalmente se vota hoy o mañana, artículo por artículo, ahí en la sala del Senado. Gracias, buen día.
21: Chao, muy buenos días.
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19: Cooperativa. 7:39 minutos. 7:39 minutos.
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34: Verónica Rodrigo, buenos días. Hola. Ramón de acá, en mi trabajo para acá, para el campo, ha estado bastante seco. En parte de allá de la comuna María Pinto se han ido cortando arboledas que han estado allá bastante tiempo más grandes. Y a la vez también preocupado por las acequias, porque se han ido borrando. Hay partes que simplemente han edificado en lugares que son históricamente humedales. Y eso es el error más grande que estamos cometiendo. Gracias, buen día.
2: tremendo problema si se construyó donde no se debe. Cuando suceden este tipo de eventos como el que viene, pasan las emergencias, digamos, hay inconvenientes. Lo mismo decíamos temprano, construcciones muchas veces que parten de manera irregular en las faldas de los cerros. ¿Quién fiscalizó eso? ¿Quién controló? Bueno, ¿y quién construyó? Y después se paga el pato. Hoy día hay fiscalizaciones en varios puntos. Hay una actividad del gobernador Orrego con alcaldes para identificar los puntos críticos aquí en la metropolitana. Uno de ellos, por ejemplo, lo de la quebrada de Ramón en La Reina. Ahí va a estar el presidente Kast con las autoridades del SENAPRED y también del Ministerio de Obras Públicas para ver si efectivamente lo que está construido ahí va a soportar la cantidad de agua que va a caer.
20: Porque el sistema frontal que se prevé es de gran intensidad y multiamenaza, como dijo ayer el viceministro del Interior y secretario general de Gobierno, Claudio Alvarado. Se ha declarado emergencia preventiva en 10 regiones del país y en el WhatsApp Cooperativa queremos saber cómo se están preparando ustedes para la lluvia que está por llegar a la zona central y que ya está cayendo en las regiones del sur, del Ñuble al sur.
2: Otro debate de estos días, ¿qué va a pasar con el régimen de las 40 horas de jornada laboral a la semana? ¿Qué va a haber, según el gobierno, un proyecto para flexibilizar ese cálculo y adaptarse a, por ejemplo, las necesidades del turismo, del comercio, muchas veces estacionales? Le responden así también a las críticas de las exministras Jara y Vallejo en el oficialismo, el informe de Gonzalo Aguirre.
0: De acuerdo al informe de la Mesa de Reactivación Laboral, conocido hace un par de semanas, en lo relativo a la jornada laboral, el periodo para calcular el promedio fijado en 4 semanas ubica a Chile como el más restrictivo entre los 20 países de la OCDE que cuentan con mecanismos de distribución horaria. Por eso, el Ejecutivo ha tomado la propuesta de extender el periodo de referencia para el cálculo del promedio de la jornada ordinaria desde las actuales 4 semanas hasta un periodo como el promedio de la OCDE de 15 semanas o hasta 52 semanas. Así lo detalló el ministro del Trabajo, Tomás Rau.
1: Lo que propondremos en un proyecto de ley es un cambio en el ciclo de cálculo de los promedios semanales, no en la jornada. Hoy las 40 horas pueden promediarse en ciclos de hasta 4 semanas una vez en régimen. El proyecto propone ampliar ese ciclo para dar adaptabilidad a las empresas, especialmente en rubros estacionales como el turismo. Semanas más intensas en temporada alta compensadas con semanas menos intensas en temporada baja. Esto siempre con acuerdo entre las partes, con un calendario conocido de antemano y manteniendo los topes que fija la ley actual. Esta medida protege el empleo, permite ajustar horarios en vez de despedir ante cambios en la actividad económica, porque no hay nada más precario que no tener trabajo.
0: Ese comentario del secretario de Estado surgió en respuesta a, en palabras del ministro, rumores indicando que aumentaríamos la jornada laboral. Al respecto, comentó que las 40 horas son las 40 horas y continuaremos, dijo, con su implementación. Aquello en respuesta al video publicado por las exministras Camila Vallejo y Janet Jara, que en redes sociales comentaron que las 40 horas están en peligro por los cambios que busca aplicar el Ejecutivo. Así como la exdiputada Vallejo impulsó el proyecto, también lo hizo la entonces diputada, hoy senadora Carol Cariola. La escuchamos a ella y la respuesta desde el oficialismo del senador y presidente del Partido Republicano, Arturo Esquella.
7: Yo lamento estos anuncios, creo que con esto se está retrocediendo respecto de lo que se legisló. La legislación contempló mecanismos de flexibilidad a propósito de jornadas especiales. Y acá lo que se está tratando de hacer es, a partir de las jornadas especiales, justificar una ampliación respecto del número de semanas en las cuales se van a poder contemplar finalmente el cálculo de las 40 horas.
9: El tratar de confundir a la gente, como que se estuviera alterando el espíritu de la ley de 40 horas, simplemente es una mentira que hay que aclarar, porque ese no es el camino correcto para quienes estamos en el servicio público.
0: La iniciativa, detalló el propio ministro Rau, será presentada esta semana en el Congreso. Se adelantó además desde la cartera que es parte del proyecto el Estatuto Laboral para el Turismo, a través del cual se propone ampliar la posibilidad de distribuir la jornada de trabajo en ciclos de hasta 52 semanas para responder a las temporadas de mayor demanda, perfeccionar la compensación de horas extraordinarias y flexibilizar la distribución de los domingos trabajados durante los periodos de mayor actividad turística.
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19: Cooperativa, 7:46 minutos. 7:46 minutos.
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20: Hoy se juega la primera semifinal de la Copa del Mundo entre España y Francia. Será transmisión, por supuesto, de Cooperativa Deportes. Lo que se posterga para septiembre o octubre es la final de la Copa de la Liga. ¿Por dónde partimos, Ernesto Contreras? Muy buenos días.
14: Hola, Vero, Rodrigo, ¿cómo están? Obviamente por el Mundial.
20: Por supuesto. Hola.
14: Pero cómo no, porque desde hoy día, queridos míos, nos van a quedar 4 partidos. Y de esos 4, uno el que nadie quiere jugar y el que pocos quieren ver, salvo los que lo tenemos que transmitir, que es el tercer y cuarto lugar. Que regularmente en un Mundial es un partido bien, un poco relevante, salvo para selecciones como la nuestra, que en su momento fue un logro histórico, pero claro,
20: todavía tercer lo lugar
14: para alguien que nos potencia, algo que se saborea. Pero vamos a ver cuáles van a ser el partido de tercer y cuarto. ¿Te imaginas? Sea Francia-Argentina el día sábado. ¿Cuántas cartillas se rompen, por ejemplo? Una final Inglaterra-España. Muchos apuestan a la final Francia-Argentina, que es como la que el futbolero espera, quizás, porque son dos selecciones que se tienen muchas ganas hace 4 años. Sí, pero cuidado con España. Cuidado con España, que hoy día enfrenta a Francia. Una España que ha presentado un fútbol no muy lucido, pero ha estado ganando.
2: Parsimonioso.
14: Medio fomeque, pero harto toque, poco remate al arco, poca profundidad, pero que está ganando. Y está ganando con goles al último minuto de Mikel Merino, que se transformó en una suerte de amuleto el jugador del Arsenal, que ha definido los últimos 2 partidos en sobre la hora. Así que hoy día yo siento que España qué hace, pero es la única selección, muchachos, que le ha ganado a Francia en los últimos 2 años. Mira, entonces hablamos de una selección, sí, eso, que le tiene tomada la mano a los franceses, es un clásico. Ganaron 2-1 en la Eurocopa 2024, semifinales, donde gana España el título, y el año pasado en una guerra de goles en el Nations League ganó 5-4 la selección española, aunque en ese partido que yo les cuento es del 5-4, por ejemplo, toda la defensa francesa no está nominada. Entonces son planteles diferentes, escenarios diferentes, pero España le tiene, comillas, tomada la mano a Francia, al menos en los primeros en los últimos 2 partidos que han jugado, y eso lo hace un partido con cierto signo de interrogación, aunque los franceses vienen volando. Ya hemos hablado bastante de Mbappé.
2: Eso te iba a decir, porque es un misterio lo del funcionamiento de España hoy día para enfrentar ese vértigo que te ofrece Francia. Porque tú podés estar.
14: Tienes que quitar la pelota.
2: Claro, tenés que. O sea, porque si no te agarran de contra y te matan.
14: Te matan, sí.
2: O sea, claro, los toques perfectos. 3-4 zancadas y te puede vacunar Mbappé, Dembélé, no sé, Olise, etcétera, etcétera.
14: Sí, totalmente de acuerdo, totalmente de acuerdo. Pero algo tiene esta selección española que le tiene tomada la mano los últimos dos partidos, y yo creo que la clave para ello es hacer lo que hacen regularmente, no pasarle la pelota al rival, porque no se la pasan muchas veces. Pero Francia, como dice Rodrigo, tiene una salida rápida, que es todo lo contrario a España, y acá te puede desnudar. Aunque tiene un buen arquero el conjunto español, no hemos visto en toda su plenitud a Unai Simón, pero ojo, que es un arquero gana partido y que ya tiene estos registros buenos contra los franceses. Escuchemos voces, partamos por Didier Deschamps, el técnico campeón del mundo y finalista, así es, campeón 2018, finalista el 2022 y que va por su gran revancha en este mundial, primero ante España, tiene achitas que afilar primero con los españoles y con los argentinos, eso es lo que espera Deschamps.
34: Primer partido ante Cadea, ¿o qué? Fuera. Pero todo el resto, España ha confirmado de ser el favorito. No quiero poner presión a Luis y su equipo, porque él sabe también que la gente está esperando mucho de la España. Y la España sabe atacar también y defender muy bien, porque solo un gol y 6-7 partidos. Puede ser un partido espectacular, con dos equipos que tienen muchas calidades a nivel ofensivo.
14: Le han marcado solo un gol en el Mundial a la selección española. Recordemos que estuvo muy cerca Unai Simón de batir todos los récords. De hecho, batió el récord de imbatibilidad, pero le faltó el récord de imbatibilidad en un Mundial, que ese todavía es de Walter Senga. Quedó cerca de 40 minutos, Simón, de poder batir ese récord, pero no lo logró. Así que le pasa un poco la pelota de Deschamps, bien hábil, a España. Dice, son favoritos, dice. Mira, favoritos quizás porque tienen un registro positivo, como yo lo contaba, contra los franceses. Pero el equipo galo, compañeros, tocando los mundiales.
20: Sí.
14: Por supuesto. De Rusia 2018 a la fecha, solo ha perdido un partido en mundiales y fue en penales con Argentina, que fue la final de Qatar.
20: Claro.
14: Si uno va a la cancha, no han perdido. Los franceses perdieron esa definición importantísima, sí, contra Argentina. No,
2: ¿Usted no cree que pasa a Francia o que pasa a España? Yo creo que pasa a Francia y que va a pasar a Inglaterra mañana, fíjate.
14: ¿No me diga un Francia-Inglaterra?
2: Tengo esa sensación.
14: Tiene esa sensación. Yo veo, mira, tengo la idea de que hoy día pasa Francia, ojo con España, yo creo que es un partido más reñido y lo de mañana está abierto. Hablamos tanto de Francia-Argentina que en una de esas se cuela alguien. Pero esa será materia de otra historia con Argentina-Inglaterra, que probablemente son los dos partidazos, pero el partido de mañana tiene unos componentes extra que lo hacen ser mucho más atractivo, sobre todo en lo emocional.
2: Ojalá.
14: Así con la primera semifinal. Joder.
2: Despierte ya mal, no digo que haya estado durmiendo, pero
20: casi.
2: Pero que se destaque, que tenga esos grandes partidos que uno le quería ver, digamos.
14: Sí, llegó lesionado, llegó con dos meses sin fútbol. Claro, yo creo que está haciendo lo que puede, pero no está haciendo un buen mundial. No jugó un buen partido en la ronda anterior. No jugó un gran partido España, creo. Los últimos dos partidos han sido bien fome los de España, digámoslo, con Portugal y Bélgica.
2: Aquí
14: vamos a tener miedo al concepto. Fome con lo justo.
20: A la Minta Val igual le quedan cuántos mundiales más, 4 por lo menos, ¿no?
14: Claro.
2: Por lo menos 19 años.
20: Claro.
14: Y sí, por lo menos, falta un pepero a España.
2: Y España tiene otro jugador de 19 años que es titular atrás, Cubarsí.
14: Cubarsí, que fue el clave en el gol de ante Bélgica.
2: 19 años.
14: El que remate fuera del área.
20: Muy joven, después.
2: Estaba haciendo uno a los 19 años.
20: Yo estaba en la universidad.
14: Sí, yo también. Viendo cómo sacarme servicio militar, probablemente. En aquellos tiempos. Te hablo, principio del 2000, cuando tuve un problema.
2: Certificado pie plano.
14: Pie plano, sí, un poquito de asma. O directamente ser papá, o estudiar, acuérdate, esos eran los caminos en ese tiempo.
2: Estudiar.
20: No había otro. Estar estudiando era
2: yo iba al cantón con el certificado de matrícula.
14: Eso mismo. No sé por qué llegamos ahí, pero llegamos ahí muy bien.
20: Porque nos quedamos en los 19. No les voy a preguntar.
14: Es los 19 del Lamin. No tanto, Verónica. Yo
20: pero
14: hice cosas
20: a la niña más le quedan varios mundiales.
14: Sí,
20: a lo mejor no era
2: también una cosa de escena, de marco. Que estos jóvenes también tienen que empezar a interiorizar, digo. Mbappé ya pasó
14: totalmente.
2: Por eso.
14: ¿Cachai? Sí.
15: Sí, él ya viene rompiéndola de bastantes mundiales, pero es lo que dice Rodrigo, tiene que pasar por esto y llegó algo lesionado, pero le quedan dos partidos. Vamos a ver el segundo partido de qué tenor es para España o bien para Francia. Hoy día nosotros de las 14, relata Rodrigo Contreras, estará con Igor Ochoa, el Pato Muñoz, el Seba Aguilar, para la primera semifinal que va a ser en Dallas. Hablemos un poquito, sí, un poquito de lo de mañana, que está bien interesante todo lo de Argentina con Inglaterra. Esto va a ser en Atlanta. Recordemos que estas selecciones tienen mucha historia, de las grandes historias de los mundiales han protagonizado estas dos selecciones. Argentina, Rodrigo, como hablábamos ayer con Lavero, va a jugar de azul porque es visitante, por eso puede elegir la camiseta con la cual va a jugar el día de mañana, y lo va a hacer azul, cómo no, porque con esa remera eliminó el 98 a Inglaterra con el Lechuga Roa luciéndose en la tanda de penales. Y el 86, Rodrigo, ¿qué? Ya sabemos lo que ocurrió.
2: ¿Qué decir?
15: Ya, hemos hablado toda la vida de aquello. Claro. Los goles de Maradona. Con la camiseta azul, con la que van a jugar mañana. Por eso termina Argentina eligiendo esa remera. Veamos si es cábala, si se rompe la cábala. Vaya a saber uno. Sí, tiene árbitro designado este partido también. Siempre importante saber los árbitros de Argentina. Ante tantas suspicacias. El estadounidense de origen marroquí, Ismael El Fat. Va a ser el juez de 44 años que va a dirigir su cuarto partido en el torneo. Dirigió, por ejemplo, el partido de España con Uruguay y el de Noruega contra Brasil, el señor El Fat. Y mira, ahí tiene ciertos datos interesantes que pueden ser importantes para los que son cabaleros. Él, por ejemplo, cumplió funciones como cuarto juez en la final de Qatar 2022, donde Argentina es campeón. También fue cuarto juez en la el año 2023, cuando Lionel Messi alzó su primer título con el Inter de Miami en la Leagues Cup. Ahí fue el cuarto juez. O sea, este señor El Fat ha sido una especie de cábala para, sobre todo para Messi, pero como cuarto árbitro. Mañana va a estar dirigiendo el partido con una terna totalmente norteamericana, y en el VAR va a estar un italiano, muchachos.
20: Ya pues, estaremos atentos a lo que ocurra mañana, pero antes estaremos con la transmisión del España-Francia o Francia-España en la primera semifinal de la Copa del Mundo.
2: Partidazo.
20: Transmisión
2: ojalá.
20: De Cooperativa Deportes desde las 2 de la tarde, Ernesto.
15: Listo, desde las 14 horas ahí estaremos. Estaremos con Rodrigo Contreras, Igor, el Pato Muñoz. Así que primera semifinal la vivimos desde hoy.
20: Nos encontramos en un ratito, Ernesto, un abrazo.
15: Que esté muy bien. Chao, Vero. Chao, Rodríguez.
2: Chao, compañero.
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2: Fatal choque y posterior incendio ahí en el barrio Franklin. 5 ocupantes de una camioneta murieron cuando huían de una fiscalización y fueron impactados por un bus del transporte público.
10: En riesgo vital, adolescente de 16 años baleado en Macul recibió 3 disparos. En Puente Alto, otro menor resultó herido cuando manipulaba un arma de fuego con un amigo.
2: Emergencia preventiva en 10 regiones del país por temporal de gran intensidad y multiamenaza, además, ha dicho la autoridad. En Coquimbo podría llover, por ejemplo, el equivalente a 3 años en menos de una semana.
10: Invariabilidad escalonada y un impuesto corporativo de 23%. Comisión de Hacienda envía la mega reforma a la sala del Senado. Interior intenta salvar el acuerdo con senadores del PPD.
2: La oposición alista por esto recurso ante el Tribunal Constitucional y arremete además contra el ministro de Hacienda, quien descartó cambios al impuesto a las bencinas, como pedía Araya, y vuelve a reunirse con el líder del PDG, Franco Parisi.
10: En paralelo, el oficialismo se enfrenta a las exministras Jara y Vallejo, niega cambios a la jornada de 40 horas e ingresa proyecto para flexibilizar su cálculo, por ejemplo, en el turismo.
2: Incendio, secuestro y hurto dictan 15 años de cárcel para Pelentaro Yaitul, hijo del líder de la CAM, y otros 4 comuneros, esto por un atentado ocurrido en Lautaro el 2022.
10: Hasta mañana se amplió la detención del funcionario de la Armada que mató a 6 personas al perder el control de su vehículo en la feria Caupolicán de Viña del Mar.
2: En el exterior, tercera noche de ataques en Hormuz. El petróleo supera ya los $87 el barril.
10: Y en el fútbol, Francia y España animan la primera semifinal de la Copa del Mundo. 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
2: Madonna, la reina del pop que sigue rompiendo récords ahora con su nuevo álbum. Logra su 10º número 1 en el ranking Billboard, similar a lo que hizo en algún momento, no sé, los Beatles, por ejemplo. Va a estar Madonna el domingo en el cierre del Mundial de Fútbol.
32: Lo excepcional es que Madonna y los Beatles son los únicos que han conseguido al menos 10 discos y 10 canciones en el primer lugar, tanto en Estados Unidos como en el Reino Unido, en tierras británicas. Este disco, Confessions 2, se convirtió además en su 13º álbum número 1 y la ha transformado en la primera cantante estadounidense con discos en la cima durante 5 décadas diferentes. El título no es casual, retoma el espíritu de Confessions on the Dance Floor, Confesiones en una pista de baile, ese disco del año 2005. Las críticas han sido mayoritariamente favorables. Rolling Stone lo considera el mejor álbum de Madonna en 20 años. El Guardian le entrega 4 estrellas, lo califica como su trabajo más vital desde el primer Confessions, aunque dice que es algo extenso, ay, que no tiene ningún éxito tan inmediato como en su momento fue Hang Up. esto. Ya, pero ¿hablamos hangapa alguna vez?
2: ¿Cómo lo deben estar bailando los europeos en los carretes? No sé, en Berlín y en otras partes del mundo. En Francia, que hoy día está de cumpleaños la France, 14 de julio.
32: Irán a celebrar.
2: Van a cantar la Marsellesa en la cancha hoy día.
32: ¿Con cuántas ganas?
2: Los jugadores con muchas ganas.
32: Más que nunca.
2: Supuestamente, seguramente. Madonna, buena cortina musical.
32: ¿Cómo estás, Paula Molina? Muy buenos días.
1: Aquí muy bien, muy buenos días.
32: Bailando.
1: Te iría a decir tan contenta como Madonna, pero nadie podría estar tan contenta como Madonna porque me ha impresionado cómo ella está celebrando su propio éxito. Está contenta y dice, oye, necesito que me peñisquen porque no puedo creer lo bien que está siendo recibido el disco. Y la verdad es que es muy notable lo de Madonna, es tantos años después del disco anterior. Yo la verdad me pierdo entre discos y éxitos, pero lo que sí queda súper claro es que ella está creando una banda sonora para la fiesta. Para el verano del hemisferio norte, ahí como destaca Rodrigo, y lo está consiguiendo, lo está haciendo muy muy bien. Yo creo que es impresionante, o sea, para una, no sé, un artista que el 84 publicaba Like a Virgin y sigue dominando el 84 y sigue dominando los charts, los rankings. Eso significa la popularidad.

0: era hasta ahora un... bueno, es varias cosas, pero en términos de la guerra, en términos de los conflictos, son ataques aéreos a través de drones. Pero lo que ha estado haciendo Estados Unidos en las últimas horas en Irán es atacar con botes drones, que no son tripulados y que pueden alcanzar algunos objetivos, por ejemplo, en los puertos. Eso es lo que está pasando ahora en ese conflicto y es lo que está llevando el precio del petróleo ya más cerquita de los 90, está como por los $87. Es una guerra que, como decíamos, se intentó en una escalada controlada, pero que está derivando en el caos. Vamos a ver a quién le quiere cobrar Donald Trump esta guerra, porque ya ha dicho que me quiere que le paguen y que el estrecho de Hormuz, que se convirtió en uno de los lugares más famosos del mundo, ahora queda cerrado por intención de Estados Unidos. Eso vamos a ver, y vamos a ver también una súper hipermillonaria batalla legal para evitar que los estudios de Harry Potter y de el gran catálogo hollywoodense se formen o constituyan una gran, gigantesca compañía. ¿Por qué? Esa es una pelea económica, además de cinematográfica, lo vamos a estar viendo.
1: Vamos a estar hablando de aquello contigo y vamos a estar con Mariano Reyes hablando del gobierno, de encuestas, de agenda económica y de algo más. Mariano, ¿cómo estás? Buenos días.
2: ¿Cómo están todos y todas? Muy buenos días. Claro, vamos a hablar sobre la preocupación que existe en el gobierno por la popularidad. Eso va generando un debate dentro del oficialismo. Son conscientes que ha existido una caída en las encuestas que es considerable cuando ha pasado solamente 4 meses de todo el mandato. Vamos a hablar sobre algunas promesas de campaña que podrían ser controversiales, los indultos particularmente, y bueno, la alerta de algunos sectores porque ven que quizás estas promesas, estos compromisos se han ido aplazando. Hablamos de eso y también de cuál es el ánimo dentro del oficialismo para avanzar hacia una sola coalición. ¿Hay agua en la piscina? Lo analizamos más adelante.
3: Vamos a estar contigo, Mariano. Vamos a hablar además en un ratito con la senadora de Renovación Nacional, María José Gatica. Les cuento que además sigue cortado el tránsito en el entorno del matadero Franklin, esto en Santa Rosa con Franklin, después de este choque que derivó en un incendio y que deja 5 personas muertas en esa esquina que es muy transitada de esa zona de la comuna de Santiago. El tránsito cortado en varias arterias. Yo te diría que desde Isabel Riquelme por Santa Rosa, también por Franklin hacia abajo a la altura de Víctor Manuel, por ejemplo, ya no se puede transitar. Siguen las pericias allí, hay que investigar qué fue lo que finalmente ocurrió. Hay 5 muertos en ese lugar.
1: Todo cuando celebramos un nuevo récord de Madonna, que este domingo va a ser una de las protagonistas del primer espectáculo de medio tiempo de una final de la Copa Mundial con Shakira, Justin Bieber, BTS.
3: BTS.
1: ¿Vendrán a Chile o sí, no vendrán a Chile?
3: Ahí van a estar. Es que no tienen el escenario tan grande.
1: Todavía no se sabe si vienen a Chile. Bueno, Madonna.

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6: Estamos con Mariano Reyes mirando los debates que hay al interior del oficialismo en medio de la tramitación de la mega reforma, a no dejar de lado, por ejemplo, este énfasis económico en temas de empleo, por ejemplo, para revertir, entre otras cosas, la caída en la encuesta hoy y el ruido interno. Hoy el presidente Kast se reúne con Renovación Nacional en Viña, Mariano.
8: Sí, y en La Moneda le están tomando el peso, Rodrigo, al hecho de que en solo 4 meses el gobierno perdió gran parte del apoyo ciudadano que contaba cuando entraron al Ejecutivo. Recordemos que el presidente Kast fue elegido con un 58% de las preferencias en un sistema de voto obligatorio, vale decir, era bastante la popularidad que él tenía hace 4 meses atrás, y hoy lo que dicen las encuestas es que la desaprobación ya marca 58% según la CADEM. En Palacio hay un diagnóstico claro: cuando la crisis llega al bolsillo de las familias. Pero hay más. El ministro del Interior, Claudio Alvarado, sumó otra tesis. Él, en entrevista con La Tercera, el fin de semana, dijo que cuando se producen diferencias entre los partidos que sustentan al gobierno, las personas terminan castigando al Ejecutivo mediante las encuestas. Vale decir, suma otro elemento. Las peleas entre los partidos del oficialismo también estarían dando una especie de aire a que las encuestas vayan en la trayectoria que están yendo. Y es que de pronto se hace todo muy claro, hay diferentes agendas dentro del oficialismo, diferentes estilos dentro del sector, y trascendió en la prensa que en el último Cerro Castillo, una reunión que tenía el presidente José Antonio Kast con los parlamentarios del Partido Republicano, un senador de la colectividad puso un tema sobre la mesa: ¿qué pasa con los indultos que fueron comprometidos en campaña? Estos son indultos a ex uniformados que fueron condenados por acciones cometidas durante el estallido social. La preocupación de los republicanos es que ese compromiso de campaña no se ha materializado hasta la fecha y que se esté aplazando, porque es sabido que en un escenario de caída en las encuestas esa decisión quizás no sería la más popular. De ahí que nace la tesis de que habría ciertas iniciativas que se estarían postergando por la presión que están planteando las encuestas. Hay algunas voces del oficialismo que han dado por muerta esa tesis, dice que no tiene nada que ver las encuestas con acciones del Ejecutivo, pero ayer, cuando se le consultó por esto mismo al viceministro del Interior y la SEGOV, Claudio Alvarado, él remarcó que las acciones del gobierno tienen que estar apuntando al interés ciudadano, y en esa línea, el interés ciudadano, según lo que dicen las encuestas, está en la agenda económica y en la agenda de empleo. Vamos a escuchar ahora al presidente de Evópoli, Luciano Cruzcoqui, quien dice que las encuestas no deberían paralizar ninguna agenda, sobre todo considerando la lejanía de las próximas elecciones, y también lo que comentó ayer el viceministro Claudio Alvarado cuando se le consulta al respecto.
9: Las encuestas son importantes cuando se acercan procesos eleccionarios, pero acá no vienen procesos eleccionarios hasta 3 años más. Entonces, claro, son un termómetro que no hay que descuidar, que duda cabe, pero yo creo que en la medida que la economía se empieza a mover, el gobierno va a mejorar, pero estar pensando que hay que postergar, hay que dejar de hacer cosas porque las encuestas, mire que las encuestas a veces las han achuntado muy bien y a veces muy mal.
10: Hoy día hay una preocupación de la ciudadanía y esa preocupación dice relación con los temas económicos y con el bolsillo. Por lo tanto, lo que tenemos que agilizar son opciones y programas que le permitan a la gente tener.
7: Bueno, se habla hoy de la posibilidad de indultar a uniformados por casos relacionados con violaciones a los derechos humanos durante el estallido social. Es inevitable pensar lo complicado, lo mal que le resultó al gobierno anterior el tema de los indultos a presos del estallido, ¿no? Algo que fue mal calculado, mal aplicado, con nombres que no correspondían incluso.
6: Que costó la salida de una ministra y del jefe de asesores del presidente.
7: Sí. Como para tener cuidado doble, digo yo, en este caso.
11: Sí, y un apunte probablemente respecto a cómo se engancha esto con las encuestas, quizás desde otra mirada, no desde lo que se hizo antes, sino de lo que puede representar para este gobierno, una intención de volver quizás a temas que son más de su núcleo más duro, ¿no? En circunstancias en que las distintas encuestas, porque no es una, lo que reflejan es que hay una cierta... hay dificultades, ¿no es cierto? Las personas perciben que hay dificultades en economía, no hay la respuesta en seguridad que a lo mejor se esperaba después de las promesas de campaña, y a lo mejor lo que hay es una intención política, ¿no? Más orientada de volvamos a los temas que son más del corazón de nuestro sector más duro, de nuestro sector más fiel, y en esa lógica quizás reaparece también esta conversación de los indultos, que tenga también una intención política, ¿no?
6: Afirmar esa base de apoyo, donde claro. Además es un lugar que te puede cooptar después Kaiser. Ahí están horquillados, claro. Por la amenaza por la derecha del Partido Nacional Libertad.
11: Entonces brindas ese flanco y sales a responder frente a una situación que, es cierto que las elecciones están lejos, pero las encuestas no son muy buenas cuando la elección presidencial está muy cerca, la que lleva hasta el poder.
7: Mariano.
8: Claro, y bueno, el tema de afirmar a los propios también es una convicción que tienen desde el interior del Palacio de la Moneda. Conversando con algunos personeros del Ejecutivo, nos comentaban de que ellos veían con buenos ojos cómo lo hizo el gobierno anterior, ¿no? Que de cierta manera pudo avanzar en algunos temas apuntando más a la transversalidad, pero no dejó de lado a los propios, y es por eso que ellos han visto que se mantuvo este 30% de apoyo duro del expresidente Gabriel Boric, y de cierta manera también consideran que eso es algo que tiene que hacer el periodo del presidente José Antonio Kast. El tema de los indultos y el aprendizaje que hubo con este mismo proceso en el gobierno anterior, también es un tema que está sobre la mesa. El presidente José Antonio Kast le encargó este tema específicamente al ministro de Justicia y que él se pueda hacer cargo, digamos, de todo lo que tiene que ver con aprobar los indultos, con rechazar aquellas solicitudes que considere que no son pertinentes. Así que en manos del ministro de Justicia y Derechos Humanos es donde está el futuro de los indultos. Pero todo esto tiene también un correlato que nos lleva a la convivencia dentro del oficialismo. Ya hay una pregunta constante que se le realiza al sector. ¿Hay espacio para avanzar hacia una sola coalición? Desde Palacio, el ministro Alvarado ha insistido con la idea de que el oficialismo debe tener reuniones autónomas, de cierta manera, para no llevar sus polémicas, las polémicas de la convivencia oficialista, al Ejecutivo. Y de cierta manera que administren ellos esas diferencias. Pero en Chile Vamos se han encontrado con una resistencia que tiene este argumento. Fue el presidente Kast el que nos invitó, el que nos convocó a participar en este gobierno, por ende es el presidente Kast el que debe liderar el proceso de entendimiento dentro del sector. Además, hay debate sobre el tipo de liderazgo. Escuchábamos la semana pasada al senador de Renovación Nacional, Manuel José Sandón, que dijo que al presidente Kast le falta dureza para ordenar al sector y tener una mano un poco más firme para justamente ordenar las filas. Vamos a escuchar la réplica que hizo el jefe de la bancada de diputados republicanos, Benjamín Romero, y también lo que plantea la presidenta de Renovación Nacional, Andrea Valladares, que por cierto hoy día van a estar reunidos con el presidente José Antonio Kast en Cerro Castillo.
12: ¿Qué coalición? tenemos un oficialismo que proviene de distintos partidos políticos y que hasta ahora hemos ido mejorando siempre nuestras relaciones y encontrando más espacios de conversación. Bueno, cada uno tiene sus formas de liderar. Si ustedes verán, las maneras de liderar que tenía el presidente Piñera eran estando muy encima, con muchas reuniones bilaterales. El presidente Kast tiene otro tipo de liderazgo.
13: Recordar que nosotros como partido no habíamos trabajado juntos más allá del rechazo del año 2022 y por lo tanto construir el trabajo coordinado es un esfuerzo que tenemos que hacer todos, especialmente el gobierno, ya que de ello surge la invitación del presidente, surge la invitación de que seamos parte de este gobierno.
8: Ahí el argumento entonces de que es el presidente el que debe tomar las riendas de este entendimiento dentro del sector. Lo que dice el viceministro Claudio Alvarado en esta entrevista durante el fin de semana es que él ha planteado en innumerables ocasiones de que exista una reunión paralela entre los partidos y que, bueno, como se ha topado con este argumento desde Chile Vamos, han insistido en unas reuniones que ha estado convocando el presidente Kast. La primera fue en esa semana un poco tensa, ¿no?, dentro del sector. Ahí el presidente se involucró y también convocó nuevamente a los timoneles de los partidos oficialistas. Todavía se les preguntó la disponibilidad de fecha y hora, pero está la convocatoria ya realizada, solamente falta afinar cuándo y dónde sería ese nuevo encuentro liderado por el presidente José Antonio Kast con los timoneles de los partidos oficialistas. Y hoy el presidente va a estar en terreno preparándose para el frente climático. De hecho, él canceló la gira que tenía por el norte a Tarapacá justamente para liderar la coordinación por la emergencia de las lluvias esta semana, y durante la noche va a estar con parlamentarios de Renovación Nacional en Cerro Castillo, el Palacio Presidencial de Viña del Mar, esta reunión que le toca entonces a esa colectividad en particular.
7: Ya pues, Mariano Reyes con toda la información. Seguimos en contacto durante el día, Mariano. Buen día.
8: Vale, que estén bien. Muy buen día.
7: Gracias, buenas jornadas. Vamos a las calles de Santiago, volvemos al sector de Santa Rosa con Franklin, donde de madrugada hubo un choque con incendio y con 5 fallecidos. Estamos allí con Felipe Gofré. Felipe, te escuchamos.
14: Sí, y hace pocos segundos nada más estaba con nosotros el alcalde Mario Desbordes de la comuna de Santiago, que llegó para ver en primera persona los daños principalmente que se logran visionar ya con luz día respecto al incendio que se genera posterior a este accidente de tránsito, en donde ya decíamos resultan 5 ocupantes de un vehículo que protagoniza este accidente fallecidos. Se ve también la destrucción en la farmacia de Simi, que está justo en la esquina de Franklin con Santa Rosa, en donde se ve que se quemó por completo. Dice el alcalde que son más locales comerciales los que resultaron afectados por las llamas, además de varios kioscos y puestos de comercio ambulante que se encontraban en la vía pública y que cuentan con permisos precarios para funcionar en este lugar, según ha dicho el alcalde. Una vez ya realizados los peritajes, los trabajos, se va a empezar a hablar con los locatarios para dimensionar los daños y ver de qué forma el municipio concurre con ayuda para este sector. Está todavía la micro acá, los cables encendidos, los cables del tendido público, tendidos en el piso, y también este vehículo que queda incrustado en esta farmacia, en donde se encuentran los 5 cuerpos de estas personas que, según nos ha indicado también Carabineros, venían huyendo de una fiscalización muy cerca de acá, a la altura de Víctor Manuel con Franklin, en donde aparentemente y según información preliminar estaban consumiendo alcohol en la vía pública, y al ver la presencia policial de Carabineros huyeron, pasándose una luz roja y generando este accidente con este bus de la locomoción colectiva que terminan colisionando y provocando posteriormente este incendio. Hay trabajos todavía, ha llegado personal de la Bocar de Carabineros que tiene que realizar los peritajes de rigor en el cuerpo de estas 5 personas, además de las pericias, las diligencias que está realizando la CIA de Carabineros para determinar los alcances y la dinámica de este accidente de tránsito.
15: Claro, la imagen es desoladora con la micro totalmente quemada, todavía cruzada ahí en el eje de Santa Rosa con Franklin, incrustada en este local comercial, los kioscos destruidos, todos quemados, lo mismo que algunos locales comerciales. Son estos galpones grandotes que hay ahí en Franklin, cerca del matadero, cerca del Persa, que, de hecho, un poquito más allá está la factoría Franklin, donde están destilería y otras tiendas, que es bien visitada los fines de semana, sobre todo, muy de moda hoy día, ¿sí? Y un poquito más allá hay un supermercado, pero hay mucho local comercial vacío, también abandonado desde hace mucho tiempo, seguramente materiales bien combustibles, y se nota ahí que, por ejemplo, arriba de la farmacia ardió todo, digamos, se quemó casi por completo eso.
7: ¿No estaba habitado ese segundo piso, Felipe?
14: No, no estaba habitado. Aparentemente era una especie de bodega de la misma farmacia. Okay. A un costado de la farmacia hay una amasandería, una panadería, y al otro costado está la factoría Franklin, donde hay varios locales comerciales de gastronomía, principalmente. No se sabe si es que la panadería, la amasandería fue afectada por las llamas. Lo cierto es que la totalidad de la farmacia quedó totalmente quemada, además del comercio ambulante que estaba también posicionado, claro, en este lugar.
15: Hay unos carros ahí que venden ropa y otras cosas,
7: ¿sabes? Todo el sector sin energía eléctrica, porque ya decías tú, además, el cableado del tendido eléctrico está en el suelo.
15: Se quemó.
11: Sí. Todo, además.
7: Felipe.
14: Sí, Pablo.
11: No, Felipe, tú estabas describiendo mejor lo que estaba ocurriendo allí por esta caída de los cables, que también es un factor a considerar dentro de los distintos aspectos insólitos de este grave y trágico accidente.
14: Sí, claro, como decía Vero, están los cables acá y no se ha confirmado o no le han confirmado a la municipalidad, por ejemplo, nos decía el alcalde, cuándo se va a reponer el suministro. Es lo último que se va a hacer en este caso, porque sabemos que hay peritajes todavía, ni siquiera se ha retirado la MIPA al sitio del suceso. Después se tiene que retirar los cables y ya después reponer el suministro eléctrico, que es vital para el comercio de este lugar.
7: Ya, pues con Felipe Cofré estamos en pleno centro de Santiago, el sector de Santa Rosa, con Franklin, atentos a lo que allí ocurre. Gracias, retomamos.
14: Buen día.
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0: partido de mañana ante Inglaterra y aún mantiene dudas en el 11 inicial. El estratega campeón del mundo evalúa la disputa entre Nahuel Molina y Gonzalo Montiel en el puesto de lateral derecho. También piensa por la posible titularidad de Nicolás González en el mediocampo e incluso dice los medios argentinos que el retorno a la línea de tres centrales con el ingreso de Nicolás Otamendi no es algo a descartar para el duelo de mañana ante los ingleses. Paralelo a este informe táctico, hay una definición clave donde la selección argentina saltará a la cancha con su camiseta alternativa azul marino, la misma casaca azul con la que lograron triunfos históricos ante Inglaterra en los cuartos de final de México 86 y lo más reciente los octavos de final de Francia 98 con Carlos Roa como figura en la tanda de los penales. Un partido con mucha historia, pero que será el primero para Leo Messi oficial contra la selección Inglaterra. Este duelo será transmitido mañana por Cooperativa Deportes desde las 14 horas.
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3: Primera edición de día martes 14 de julio en esta mesa de reporteros y reporteras de las 8 de la mañana con Verónica Franco junto a Paula Molina a esta hora para sumar a la conversación ya a la senadora de Renovación Nacional, miembro de la Comisión de Hacienda de la Cámara Alta, María José Gatica, entre otras cosas, para hablar de la mega reforma del Ejecutivo. ¿Cómo está, senadora? Buen día.
4: Muy buenos días, muchísimas gracias por la invitación.
5: Muy buenos días, senadora Gatica. Oiga, ¿se adelanta o no se adelanta la votación para hoy?
4: Buena pregunta. Hoy día en la mañana, a las 10 específicamente, estamos citados los jefes de comité para poder definir en realidad y tomar una resolución sobre adelantar o no para el día de hoy la votación en sala del proyecto de ley de reconstrucción. Así
5: ¿de qué depende,
4: antes de eso,
5: senadora?
4: Yo no me puedo adelantar. No,
5: tienen que estar todos de acuerdo.
4: Sí, de que tomemos el acuerdo solamente, y yo me imagino que no debiéramos tener problema. Ahora, si hay alguno, uno o dos que no están de acuerdo con que avancemos con la votación en sala hoy día, bueno, se dejará para lo acordado la semana pasada, que sería la votación del día de mañana, miércoles en la tarde.
5: Hoy, al comienzo de la tramitación de la mega reforma, senadora Gatica, usted dijo que no le haría bien al país que este proyecto se ganara por un solo voto. ¿Mantiene esa afirmación? ¿Una victoria por 26 votos sería un éxito legislativo, pero una derrota política para el gobierno?
4: Mira, yo me mantengo firme con que a los proyectos tan emblemáticos como este les hace bien poder tener la postura de la mayor cantidad de los sectores políticos, ¿ya? Aquí se ha generado la instancia y en eso ha mostrado su liderazgo también la senadora Paulina Núñez, ¿cierto?, de poder propiciar una mesa de negociación, un acuerdo en realidad con los senadores que hoy día son de oposición, de una izquierda más dialogante, de que se puedan sumar a esta mesa, y en ese sentido yo todavía espero de que eso pueda quedar con efecto, ¿cierto?, y bueno, y hasta el último día se pueden sumar más adeptos, así que yo por lo menos creo que nos hace bien. Y bueno, y si es que no se logrará concretar más apoyos de los que ya tenemos hoy día como oficialismo, bueno, habrá que avanzar solamente, pero aquí lo importante, y es lo que yo quiero destacar, es que por lo menos de parte del Ejecutivo y por parte de nuestra institución, liderada por Paulina Núñez, se ha propiciado poder lograr un acuerdo.
3: Ahora, ese acuerdo, senadora Gatica, con parte del PPD, quedó totalmente en entredicho después de lo que algunos llaman un error, otro un autogol del propio ministro Quirós. ¿Usted sí, cómo evalúa ese episodio? ¿Considera que, como algunos de sus socios ahí en el oficialismo, Quirós le ha faltado un poquito de muñeca política, cuestiones que han tenido que después enmendar Alvarado, García Rumino?
4: Mira, yo siento que Quirós ha ido creciendo, ya ha ido entendiendo cómo es el trabajo y que se debe dialogar. Pero también tomemos en cuenta de que él es un ministro de Hacienda y todos los ministros de Hacienda son así, son duros, no son muy flexibles, y el trabajo político o dialogante, por decirlo así, por lo general recae en el ministro de Interior, en la SECPRES. Y en ese sentido, yo en realidad rescatar el trabajo que ha estado realizando tanto Alvarado como don Pepe García, que es poder llegar a acuerdos, consensuar, sumar, ¿cierto?, esos puntos de encuentro que tenemos con la oposición para poder avanzar con este proyecto. Lamentablemente, lo ocurrido con esta rebaja, que en primera instancia estaba en un 23% y después vimos que apareció en un 22%, bueno, fue un error, pero los errores se pueden corregir, pues aquí no hay nada que esté escrito sobre piedra. Y por eso también yo hago la invitación a la oposición, a aquellos que están dispuestos a poder generar un acuerdo, a poder sumarse con ciertos puntos que son de consenso, como es la invariabilidad tributaria, los invito a que se sumen y a que puedan apoyar este proyecto de ley, que lo que busca, al fin y al cabo, es poder generar estabilidad económica y más empleo.
3: Ya, en los últimos días nos quedamos con ese episodio Quirós PPD, también con el ruido del interior del PS, pero ustedes venían con sus propias recriminaciones internas, sus propias divisiones. Hoy día René se junta con el presidente Kast en Cerro Castillo. ¿Qué le van a pedir? Porque yo he escuchado voces ahí en Renovación Nacional que están, dicen, cansados del maltrato de los republicanos.
4: Sí, bueno, mira, yo en realidad doy vuelta a la página, más allá de los percances que ya hemos tenido semanas anteriores, posterior a la acusación del exministro Grau. Yo por lo menos doy vuelta a la página, en esto tenemos que seguir avanzando y felicito el llamado que hizo el presidente Kast a la unidad. Creo que es importante porque al fin y al cabo él necesita que nosotros estemos bien, quienes lo apoyamos, no tengamos mayor fricción para que a su administración le vaya bien. Ahora si empezamos con problemas, obviamente que eso también le genera un ruido a él y también pone en riesgo su capital político, ya, porque se ve un desorden. Así que mira, yo en realidad hoy día todavía yo no tengo una invitación formal de esta convocatoria. Sí lo estuve conversando con la presidenta de nuestro partido, con Andrea Valladares, pero algo más formal no lo tengo, pero me imagino que nos vamos a colocar de acuerdo en caso de que esto se finiquite y como bancada de Renovación Nacional nos vamos a poner de acuerdo para ver qué es lo que le vamos a plantear. Y bueno, y siempre nosotros en realidad hemos tenido libertad de acción para poder opinar y manifestarle según nuestro propio criterio cuáles serían las complicaciones o también cuáles son las cosas buenas que estamos haciendo, si no todo es crítica.
5: Senadora María José Gatica, muy buenos días, le saluda Paula Molina. Quiero partir preguntándole por algunas
4: buenos
5: cosas
4: días.
5: Que usted, ¿qué tal? Usted plantea que hace un llamado a una izquierda dialogante. Ha dicho además que el Ejecutivo se ha propiciado a lograr un acuerdo. Quiero saber si considera que Renovación Nacional es la derecha dialogante y qué derecha no lo sería. Y una vez más, ¿cree efectivamente que el ministro de Hacienda ha intentado propiciar el acuerdo?
4: O sea, el hecho de ver sentado en una misma mesa durante estas últimas semanas al ministro de Hacienda significa de que tiene una apertura, ¿no? O por lo menos esa es la instrucción que ha bajado desde presidencia, creo yo. O sea, aquí nadie se manda solo, por lo menos los que representan al Ejecutivo. Los parlamentarios ya podemos tener nuestras propias opiniones y podemos correr por nuestros propios caminos, pero cuando hablamos del Ejecutivo es un solo gobierno. Por ende, hay ya sea una instrucción, una apertura a poder convocar más apoyo. Y yo creo que eso nos hace bien. Pero por otro lado, bueno, Renovación Nacional siempre se ha caracterizado por querer sumar más apoyo, por tratar de buscar un consenso. En esta cosa yo creo que atrincherarnos no nos hace bien, no solamente al Congreso, sino que al país ya, porque atrincherado es sacarles cosas a la fuerza y creo yo que no es el mejor camino, más allá de que hoy día contemos con los votos, yo por lo menos, y es lo que ha demostrado Renovación Nacional por las distintas personas que lo representamos, siempre hemos hecho el llamado a querer sumar apoyo de la oposición, apoyos que obviamente, con puntos que obviamente le hagan bien a nuestro país y que tengan consenso, así que yo creo que esa es una característica que tenemos nosotros, puede gustar a algunos, puede no gustar, ya eso lo dejo ahí, es opinión de cada cual, yo me hago cargo por la casa que yo milito, que es Renovación Nacional, y por lo menos ahí siempre vamos a optar por poder generar una mayoría mucho más amplia en torno a avanzar con proyectos de ley como la reconstrucción o el crecimiento económico y creo que nos haría bien poder sumar más apoyo. Yo espero que por lo menos de parte de senadores del PPD podamos contar con ese respaldo.
6: Ya, a ver si vuelven los senadores del PPD. Quería preguntarle algo respecto a la actividad legislativa de proyectos, no solo la mega reforma, sino que está generando varias reacciones este proyecto Escucha Su Corazón, que es principalmente impulsado, entiendo, por parlamentarios del Partido Nacional Libertario y el Republicano, pero también Renovación Nacional, y que modificaría el proceso de consentimiento informado antes de un aborto legal en Chile, un aborto que caiga bajo las 13 causales que han sido aprobadas en el Congreso. Hay una mirada bien crítica desde ciertas voces de la oposición. Se ha apuntado a que este es un proyecto que emula otras iniciativas de gobiernos en el extranjero, en líneas ultra radicales, ultra conservadoras. ¿Cómo ve usted ese proceso, ese proyecto?
4: Mira, yo estaba enfocada en realidad 100% en lo que es el proyecto de ley de reconstrucción, y no quiero emitir una opinión referente a este proyecto, en donde yo he visto solamente un título en los comunicados de prensa. Prefiero estudiarlo, ver en qué consiste. Recordemos de que hoy día ya existe un proyecto una ley de aborto bajo las 3 causales. Yo por lo menos creo que con respecto a eso estamos bien, la ley ha ido avanzando y más allá de querer hacer modificaciones, yo por lo menos soy prudente, prefiero estudiar la moción. No voy a decir que sí ni que no, sin antes pegarle una mirada.
5: Senadora, la devuelvo brevemente a la mega reforma. Después de la votación en el Senado, el proyecto tiene que ir de nuevo a la Cámara. ¿Cuáles son las modificaciones que RENE no está dispuesta a perder en ese tercer trámite?
4: Chuta, a ver, yo creo que con Sense hemos avanzado. Recordemos de que este proyecto, la iniciativa era echar abajo Sense. Nosotros, por lo menos como Renovación, dimos la pelea para que Sense no se vaya abajo, sino que tenga las modificaciones que corresponden para que funcione mejor, al fin y al cabo. Ya, yo creo que por ahí va la cosa. Y con respecto a otras iniciativas que han ido saliendo, hay un seguro de salud que levantó, creo que fue esta indicación levantada por el senador Carter Ibáñez, que creo que también es muy positiva. Y la invariabilidad tras acuerdo con lo planteado con el PPD, creo que quedó bien también. Yo por lo menos no tengo ningún problema con la modificación que se hizo. Creo que siempre fue el punto a poder debatir y a poder llegar a consenso, bajar o subirlo. Yo por lo menos siempre tuve la apertura para que podamos hacer esos ajustes. Por ahí va la cosa. Creo que Sense fue como la mayor pelea que vio Renovación Nacional, sí.
3: Y se cambió la indicación. Oiga, lo último, le quería preguntar por lo de la adaptabilidad o flexibilidad que se está planteando desde el Ejecutivo al cálculo de las 40 horas. Y también hay un debate bien intenso. ¿Se va a respaldar el proyecto del gobierno en esa línea desde Renovación Nacional?
4: Mira, saliendo de reconstrucción nos ponemos a estudiar de lleno lo otro que se viene. Pero yo creo que hoy día lo más importante es que una cosa son las propuestas que pueda generar el gobierno de turno, ya en este caso el gobierno del presidente Kast, y otro es el consenso o los acuerdos que podamos lograr dependiendo de cómo venga el proyecto al Congreso. Así que yo creo que por lo menos desde Renovación Nacional siempre hemos tenido la apertura de poder estudiar, no de cerrar la puerta en un 100% a cada iniciativa, ¿ya? Y en eso por lo menos yo creo que hemos marcado siempre la diferencia, sino que siempre a poder estudiarlo, y si hay que hacer mejoras las vamos a hacer. Pero también yo quiero aquí marcar un punto, de que hoy día el país marca un 9,4 puntos de desempleo, ¿ya? Y esto no es algo que sea responsabilidad de esta administración, porque lleva 4 meses gobernando, sino que es algo que se viene arrastrando de años por iniciativas que lamentablemente le han hecho mal al país, que ha frenado y ha estancado la empleabilidad, ¿ya? Entonces, yo creo que si hay que hacer mejoras, tenemos que hacerlas, y por ende, yo por lo menos voy a estar siempre dispuesta a que esas mejoras las podamos realizar, guste o no guste, porque aquí vemos un resultado claro. El desempleo lamentablemente ha golpeado fuertemente y no se va a resolver de un mes a otro.
5: Es la senadora de Renovación Nacional, María José Gatica, en el Diario de Cooperativa. Senadora, ha sido muy amable por esta conversación. Que tenga un buen
4: día. Muchísimas gracias.
5: Chao,
4: buen día. Que esté muy bien, chaito.
3: Buen día. hoy día se define, es decir, que se vota hoy mismo y se pierde en la semifinal y Francia-España o mañana y se pierde en Inglaterra-Argentina. Van a tener que decirlo, senador.
7: Seguro que está también dentro de,
3: una
7: de
3: o
7: lo
3: dos.
7: Que consideran.
3: Una o dos.
7: Paula Molina, miramos qué ocurre en el mundo.
6: Así es, y una vez más lo decimos, todo esto con un fuerte tren de sistemas frontales que probablemente también cambie toda la agenda. Pero en fin, vamos al mundo, que es una cuestión también importante y la cual depende, entre otras cosas, los objetivos económicos del país y lo que logre conseguir una mega reforma o cualquier tipo de iniciativa legislativa. Porque la guerra en Irán sigue adelante, el intento por controlar el estrecho de Hormuz también sigue adelante, y las declaraciones de Donald Trump que vamos a escuchar aquí apuntando a cómo va a no solo controlar el estrecho, sino que a también cobrar por ese control, solo impulsan al alza el precio del petróleo.
8: And we're controlling the straits, we're putting the blockade back.
6: Ahí dice claramente que van a reinstalar el bloqueo y que además se apunta a quienes deberían pagar, que naturalmente tendrían que ser los países del Golfo. Recordemos que antes del ataque de Estados Unidos a Irán, el estrecho era libre. Pero antes de la decisión de Trump, también existía un acuerdo de control nuclear con Irán que ya no está. Así que el estrecho ha quedado bloqueado, es poco posible que vuelva a liberarse, será claramente difícil lograr cualquier acuerdo nuclear y ese control se tendrá que hacer, por lo tanto, por la fuerza, y lo que eso nos lleva es una guerra eventualmente sin fin. En las últimas horas, explosiones cerca de dos ciudades portuarias en Irán tras una noche de ataques cruzados. Irán dice que alcanzó dos petroleros de los Emiratos Árabes Unidos en el estrecho de Hormuz, un ataque que calificaron los Emiratos como descarado. Lo que está llamando la atención es el ataque o el tipo de armamento que está ocupando Estados Unidos, que son estos pequeños botes sin tripulación que se lanzan como drones acuáticos, podríamos decir, contra los puertos y están destruyendo parte de esta infraestructura iraní. Finalmente, 14 de julio en la Bastilla, y además del espectáculo de fuegos artificiales que este año ha sido absolutamente estremecedor, precioso, ya lo habrán visto, lo seguirán viendo en redes sociales, pero se escuchó también esto. Y es un jaca en los Campos Elíseos, porque Francia tiene también territorios ultramarinos y en esos territorios presencia militar. Así que esta es una imagen quizás poco usual del 14 de julio, el Día de Francia. No es lo que naturalmente o tradicionalmente asociamos a Francia, pero me pareció interesante traerlo porque nos habla de las distintas tradiciones que forman a todo un país, ¿no? Después de que en España Mariano Rajoy dijera que la selección francesa no había franceses, como si existiera solo una forma de ser francés o solo una manera de representar a un país. Así que eso en las noticias del mundo.
7: Justo cuando hoy es 14 de julio y Francia debe enfrentar a España en estas semifinales. Exacto. Del Mundial. Paula, gracias por la información, que tengas un buen día.
6: Muchísimas gracias, muy buena jornada, a escuchar el partido en Cooperativa Deportes y más tarde lo que queda del día.
7: Así será.
3: Chao, buen día.
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5: Fatal choque y posterior incendio en el barrio Franklin. 5 ocupantes de una camioneta murieron cuando huían de una fiscalización e impactaron con un bus del transporte público.
6: Tenemos 5 personas fallecidas que eran ocupantes de la camioneta. El conductor del bus, antes de la llegada de bomberos, fue trasladado a un centro asistencial. El incendio está circunscrito, está controlado.
7: Vimos lo que estaba pasando y que el chofer, un señor, nos dijo que había alcanzado a sacarlo, que está en una bicicleta que está un poco más allá, que él sacó al de la micro, pero los de la camioneta dice que no alcanzaron a sacarlo y cae el fuego y ya estaba ya. No pudo hacer nada.
8: Noche bien violenta, en riesgo vital. Está un adolescente de 16 años que fue baleado en Macul. 3 disparos ahí. En Puente Alto, 8 menor resultó herido cuando manipulaba un arma de fuego.
5: Emergencia preventiva en 10 regiones del país, temporal de gran intensidad y multiamenaza, dijo el ministro Alvarado. En Coquimbo podría llover el equivalente a 3 años en menos de una semana.
9: Emergencia preventiva en 10 regiones de nuestro país, desde Atacama hasta la región de Los Ríos, al día 21 de julio. Estamos frente a un próximo sistema frontal que se pronostica de gran intensidad y multiamenaza. Tendremos lluvias intensas, vientos, nevadas y posibles ventiscas, también marejadas.
8: La Comisión de Hacienda envió la mega reforma a la sala del Senado. En una de esas se vota hoy día, sino mañana. Interior intenta salvar el acuerdo con senadores del PPD. Hablamos con la senadora de RN, María José Gatica.
10: Todos los ministros de Hacienda son así, son duros, no son muy flexibles. Rescatar el trabajo que ha estado realizando tanto Alvarado como don Pepe García, que es poder llegar a acuerdos, consensuar. Lamentablemente lo ocurrido con esta rebaja que vimos que apareció en un 22%, bueno, fue un error, pero los errores se pueden corregir. Yo hago la invitación a la oposición, a aquellos que están dispuestos a poder generar un acuerdo, a poder sumarse con ciertos puntos que son de consenso, como es la invariabilidad tributaria, los invito a que puedan apoyar este proyecto de ley.
5: Y en el fútbol, Francia y España animan la primera semifinal de la Copa del Mundo. 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
8: El Día Nacional de Francia, hoy 14 de julio.
5: Se escucha fuerte la marsellesa, decía.
8: Es bonita la marsellesa, ¿eh?
5: Bonita.
8: Sí, pero no tanto como el himno de Chile.
5: Por supuesto.
8: Que salió segundo en un torneo internacional, nos decían a nosotros cuando cabro chico.
5: Nos vamos. Ya está Cecilia Roberetti lista para tomarse el primer café. Chao. Estén bien, buen día.
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5: Santiago, la Chile, hola al mundo que nos sigue a través de cooperativa.cl. El primer café de este martes 14 de julio lo vamos a compartir con el presidente del PPD. el diputado Raúl Soto, con Agustín Romero, diputado del Partido Republicano, con Luis Pardo, diputado de Renovación Nacional, y con el presidente del Partido Comunista, Lautaro Carmona. Con ellos entonces compartimos, conversamos y debaten en este primer café de hoy.
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5: Hola, ¿cómo están? Muy buenos días. Bueno, el tema ahí político que sigue en la palestra tiene que ver con el proyecto de la mega reforma. Recordemos que ayer ya en la Comisión de Hacienda se aprobó en las condiciones respecto a la invariabilidad que habían llegado a acuerdo con los tres senadores del PPD, es decir, quedó establecido la invariabilidad, 10 años para montos de 550 millones a 100 millones de dólares, 15 años para las inversiones iguales o superiores a 100 millones de dólares e inferiores a 350 millones de dólares, pero que se entienda todo esto, 20 años para aquellas inversiones iguales o superiores a 350 millones de dólares. Y además, se estableció un pago extra de 1,5% de impuesto a quienes quieran acceder a esto de la invariabilidad. Y comenzará a regir desde que el proyecto genere ingresos brutos. Recordemos que en la oposición ya hicieron reserva de constitucionalidad y van a acudir al Tribunal Constitucional. Quería preguntarle a Lautaro Carmona, tengo entendido, Lautaro, que para acudir al Tribunal Constitucional tiene que ser antes de que sea firmada por el presidente la ley. Eso, me imagino, lo tienen en cuenta, y sobre esos plazos, teniendo en cuenta que se vota hoy o mañana ya en el Senado, después va a la Cámara de Diputados y rápidamente puede ser promulgada. ¿Están preparados para esa, digamos, especie de contra el tiempo que tienen que estar, tienen ustedes para llevar al Tribunal Constitucional el reclamo?
11: Buenos días, Cecilia, buenos días a los panelistas y a todos los auditores. Efectivamente, como tú dices, tiene que hacerse la presentación ante el tribunal antes que sea consumado con la firma del presidente, como ya un trámite de camino a hacer ley, digamos. Y está previsto eso, lo tiene muy presente constitucionalistas que están trabajando en esa presentación, porque este es un tema, y lo reiteró ayer la nueva presidenta del tribunal, estrictamente un espacio estrictamente jurídico, y será así como se va a hacer la presentación en el mérito, digamos, jurídico que tiene la observación. Está planteado, está presente, vamos a tener nosotros una reunión propia en el mediodía, digamos, para estar haciéndole seguimiento a cómo va a cursar este debate, y ahí va a dar una expectativa de en qué momento concluye, si o mañana.
5: Ya. A ver, esto de alguna manera ha sido la figura que ha logrado dar una imagen de unidad en la oposición. Raúl Soto, buen día.
12: Hola, buenos días, Cecilia. Saludar a todos los panelistas y a quienes nos escuchan. Creo que sí, creo que en medio de una semana que ha sido turbulenta para la oposición, se ha logrado dar una señal de unidad en torno a un requerimiento común de toda la oposición al Tribunal Constitucional para impugnar aspectos tanto tributarios como medioambientales de esta reforma. Como señala Lautaro, hoy tenemos reunión de presidentes de partidos a las 1:30 de la tarde, en conjunto con los jefes de bancada de Senado y de la Cámara, para ir viendo los avances del equipo jurídico que lidera Tomás Jordán en esta materia, de manera tal de ya ir tomando las definiciones tanto jurídicas como políticas respecto de aquello.
5: Ahora, me imagino, se los pregunto, y ya voy con usted, Agustina, a tanto a Raúl Soto como a Lautaro Carmona, ¿alguna autocrítica por la imagen que han dado durante la semana desde la oposición, Lautaro?
11: A ver, yo creo que los ejercicios, mientras están en proceso desde el punto de vista de logros o de propuestas políticas, tienen todas estas dialécticas, todas estas contradicciones, Uno quisiera que fueran impecables y un paso suceder al otro y fueran de amplísima comprensión inmediata desde el punto de vista de la comunidad, pero no es así. Y también yo me quedo con el hecho de que en todo evento la presidencia de los partidos mantuvimos una disposición de acuerdo unitario, eso nunca se afectó, y que lo que pasa con la posición que toman algunos parlamentarios que son vinculantes con el debate, es punto a punto y tendrá que verlo, digamos, en primer lugar los partidos que les corresponden. Creo que es un error que uno entre en un debate que tiene espacio, que se sabe dónde se va a dar, uno tiene que estar atento nomás a saber en qué concluyen, y yo tengo una mirada de que esto sea una escaramuza que no afecte el tema de fondo, que es la presentación al Tribunal Constitucional.
13: Uh-huh. A ver, Agustín Romero, desde el Partido Republicano, digamos que la imagen que ha dado la oposición no ha sido de las mejores durante la semana, ¿no es cierto? Pero también cómo estamos por casa, como se dice. Este proyecto de la mega reforma es el proyecto que viene a sellar este acuerdo, a tratar de limar todas las asperezas que ya hemos conversado en varias oportunidades en el último tiempo?
14: Mire, hola, buenos días a los panelistas, buenos días a todos quienes nos escuchan. Mire, lo más importante de este proyecto, más allá de las discusiones políticas, es que este proyecto se pueda materializar y finalmente se traduzca en buenas noticias para los chilenos, trabajo, oportunidades, que eso es lo que está esperando la gente. Más allá de algún problema puntual que podamos tener entre nosotros, alguna renuncia o como se dice, digamos, coloquialmente, comerse algún sapo de repente en estas cosas, lo importante es que nuestra actividad parlamentaria o lo que como nosotros influyamos finalmente en una ley se traduzca en beneficios para la gente. Por lo tanto, claro, para nosotros lo más importante hoy día es que este proyecto ojalá se vote rápido en el Senado, llegue a la Cámara de Diputados y también lo votemos de la manera que correspondan, y los trámites posteriores, Tribunal Constitucional, lo que estime cualquier fuerza política, es legítimo hacerlo. Nosotros lo hicimos, por ejemplo, con la senadora Isabel Allende y obtuvimos un resultado favorable y se fue del Senado. Nosotros lo hemos logrado cosas también en el Tribunal Constitucional, lo hemos utilizado y por lo tanto no demonizamos la figura, todo lo contrario, la institución sólida que nuestro presidente de la República ayer incluso participó en el cambio de mando de presidente. Entonces, la reconocemos, la respetamos, la valoramos, y por supuesto, a lo que nos importa a nosotros es que este proyecto se traduzca en beneficios para la gente, y en eso estamos comprometidos.
13: Ahora, recordemos que hoy se va a decidir si se vota ya en sala del Senado, y como decíamos, después tiene que ir a la Cámara, a la sala de diputados. Ahí, según estaba leyendo, el gobierno va a volver a depender también del partido de la gente. Agustín, porque parece que en esta oportunidad ya no están garantizados todos los votos como fue cuando se votó en general, sino que solamente 4 diputados del Partido de la Gente estaría a favor. ¿Vuelven a depender de alguna manera de este partido o qué le parece eso?
14: Bueno, mire, yo le digo que lo que aprendió en política es que las votaciones se cuentan cuando ya se dice resultado de la votación. Recuerde la reforma tributaria del ministro Marcel, tenían todos los votos, yo era el único, poco menos, que en la Comisión de Hacienda, que estaba votando solo. Creo que incluso el diputado Raúl Soto era integrante de la Comisión de Hacienda en esa época, y yo votaba solito ahí, y nunca perdí la esperanza hasta que logramos que se rechazara esa reforma. Por lo tanto, siempre las cosas pueden ocurrir. Yo estoy consciente de que esto es una negociación compleja, es un proyecto complejo que requiere mucha generosidad de parte de todos, y por lo tanto yo estoy convencido de que es un buen proyecto y vamos a sacarlo adelante. No vería la razón por la cual, si el Partido de la Gente votó un proyecto que no se había trabajado mucho, pongámoslo, porque usted recordará que recibimos 1.600 indicaciones en la Cámara, y en el fondo esta parte, digamos, de negociación, articulación, mejoramiento del proyecto se tuvo que hacer en el Senado. Que un proyecto que venga mejorado del Senado, la Cámara de Diputados, cuente con menos votos, me parecería extraño. Así que yo soy optimista, pero como digo siempre, con la prudencia es que aconseja que el resultado de la votación es lo que marca finalmente el destino de un proyecto de ley.
13: Entonces, en esa misma lógica, podríamos decir que lo que va a pasar en el Senado con los tres senadores del PPD que habían en un momento llegado a un acuerdo, ahora están en duda. Recordemos que se aprobó tomando en cuenta ese acuerdo que habían llegado con el PPD, o sea, la figura, ¿ah? El gobierno la hizo suya y se votó de esa manera, pero como

0: la decisión que creemos es correcta y que se alinea también con la posición institucional del Partido por la Democracia. Acá el PPD creo que ha sufrido un doble agravio por parte del gobierno a través del ministro Quirós, primero por haber intentado vulnerar la institucionalidad partidaria y segundo por haber roto su propia palabra. Creo yo actuando de mala fe por parte del ministro Quirós, porque al mismo tiempo que estaba acordando ciertos términos respecto de la invariabilidad, estaba redactando y metiendo de contrabando indicaciones que desconocían lo acordado y que buscaban correr la barrera un poco más allá. Creo que eso no es actuar de buena fe, creo que eso es quebrar de manera preocupante las confianzas políticas y creo que pone en un muy mal pie, en una muy mala posición al ministro Quirós. Hoy día es el ministro peor evaluado en las encuestas, el ministro que genera más desconfianza y con esta actitud ha demostrado por qué, ¿no? Y yo creo que ha llegado a un punto donde el ministro Quirós ha dejado de ser, al menos para nosotros, un interlocutor válido para poder dialogar, porque cuando se llega a un punto donde las confianzas se rompen, se llega también a un punto de muy difícil retorno. Yo personalmente, Cecilia, le he transmitido el día de ayer en la mañana al ministro Alvarado y al ministro García Ruminot el profundo malestar institucional del PPD con el actuar del gobierno, especialmente del ministro Quirós, y espero, por tanto, que nuestras razones respecto de eso se entiendan.
1: Pero a ver, Raúl Soto, cuando uno lee las declaraciones ayer del senador Celis, cuando él dice que se abre a retomar el diálogo si el gobierno ofrece disculpas. Después dice, bueno, pero no. Están ahí como que sí, que no. Esa es la imagen que se ve desde afuera. Y el senador Araya, por su parte, que dijo, bueno, yo solo estoy dispuesto si hay una rebaja al impuesto al combustible, que ya el ministro Quiró le dijo que no, que eso no, esto es serio, que no es cuestión, el tema fiscal es muy serio y que eso no por ningún motivo. De hecho, incluso el senador Celi también dijo que eso era un error, es no entender nada, proponer aquello. Entonces todavía no hay una imagen, no proyectan estos tres senadores del PPD una imagen bien nítida.
0: Yo creo que ya es nítida, más allá de los titulares. Yo creo que hay que ver las declaraciones completas. Ayer, de hecho, a la hora de almuerzo tuvimos una reunión de la Mesa Directiva Nacional en la cual participó activamente el senador Ricardo Celi, que además es vicepresidente del partido, y no solamente ratificó su posición contraria, sino que tuvimos una discusión política bien profunda respecto de cómo coordinarnos en adelante. Incluso le celebramos el cumpleaños a Ricardo Celi, que estuvo el sábado de cumpleaños, así que las buenas relaciones se han restablecido. También conversamos con el senador Araya, quien ha manifestado claramente que su planteamiento respecto del impuesto específico era un planteamiento de carácter personal, no necesariamente representaba ni a la bancada de senadores ni tampoco al PPD, y respecto de eso lo conversamos con el gobierno, no había una viabilidad ni una disposición a recogerlo, y por lo tanto esa puerta fue cerrada, y en función de eso también el senador Araya estableció su postura, que es contraria a la mega reforma, y por lo tanto yo creo que esto se ha ido despejando en el camino, y obviamente que los errores del gobierno han contribuido también, pero yo creo que ahí hay que hacer las autocríticas correspondientes, porque yo creo que cuando hay dos partes en un diálogo que busca un acuerdo y una de ellas está actuando de buena fe, en este caso los senadores, y la otra está actuando de mala fe, como fue el caso del ministro Quirós, ahí se llega a un punto de rotura de confianza que es muy difícil recuperar, y creo que hoy día quien debe restablecer, al menos con disculpas públicas y al menos reconociendo los errores, es el gobierno. O sea, a mí me parece extremadamente grave, Cecilia, que un ministro del Interior haya tenido que salir a ordenar la casa, a salvar los muebles del incumplimiento que hizo el ministro de Hacienda. Eso habla de un problema de gobernanza al interior del gobierno, de una crisis interna en la moneda que requiere, creo yo, una intervención directa de parte del presidente de la República, José Antonio Kast.
1: A ver, Agustín Romero, ¿qué le responde al diputado Raúl Soto?
2: No, a mí solamente que me llama la atención, Cecilia, que se hable de que el ministro Quirós no es un interlocutor válido, porque si el ministro...

0: ministro Queiroz hubiera abierto a hablar del impuesto específico, ahí sí que sería interlocutor válido. O sea, ¿con quién van a conversar, por ejemplo, ese tipo de cosas? ¿Con el ministro García, con el ministro Alvarado? Si al final el que es ministro de Hacienda y el que está viendo estos temas es él. Entonces, es como bien curiosa esa forma de ver la vida, de decir, este interlocutor válido para las cosas que no me gustan, pero para las cosas que me gustan sí interlocutor válido. La verdad es que pongámonos serios. Yo creo que es importante que saquemos adelante esta reforma. Creo que si se cometió un error, se enmendó rápidamente, se privilegió mucho más allá de la consigna, mucho más allá de mantenerse estricto en el tema. Lo que se privilegió acá fue mantener una buena relación. Y en ese sentido yo quiero ser súper claro, yo creo que errores se pueden cometer. Ahora, yo le puedo plantear también desde el punto de vista, por ejemplo, nuestro, a nosotros nunca nadie nos dijo que se iba a hacer una rebaja finalmente no de 23, sino que 24,5. También podríamos decir, oye, pero ¿cómo esta mala fe si nosotros habíamos hablado otra cosa? No, todo lo contrario, estamos todos empeñados en que esto salga adelante. Y si alguna fuerza política muy legítima con quien generosamente se llegó a un acuerdo, que yo creo que quedó súper bueno por lo demás, el acuerdo es muy bueno en cuanto a invariabilidad tributaria, se puede seguir adelante. Yo creo que eso es lo importante. Si al final la gente le da lo mismo, si alguien le pide disculpas, le pide disculpas, o sea, pidámosle disculpas a la gente, a los chilenos que hoy día ven que no tienen oportunidades, que no hay pega para ellos. Eso es lo que yo le pediría, disculpas a ellos, a lo mejor que nos estemos demorando demasiado. Yo tengo un estilo distinto, estas cosas me gusta hacerlo un poquito más rápido porque creo que hay una urgencia social importantísima en el empleo. Pero si estamos avanzando, yo creo que yo pondría todo de mi parte, insisto, yo me comería el sapo y seguiría adelante con un tema que le hace sentido a las familias, que lo necesitamos para sacar adelante al país.
1: Ahora, el ministro Quirós, a propósito de esto, de la indicación del 22%, dijo, esto no fue un error, nadie debería sentirse sorprendido porque...
0: Cecilia lo dijo, Cecilia,
1: por eso
0: lo ha dicho esto varias veces.
1: Estoy diciendo que nadie debería sentirse sorprendido porque lo había dicho en una entrevista con el diario Financiero, se le comentó esto al diputado Raúl Soto.
2: Bueno, acá evidentemente que hay un incumplimiento más allá de declaraciones que en determinado momento se pudieron haber dicho. Hubo una conversación, se acordaron ciertos términos, se ejecutaron otros, y eso para nosotros y especialmente para los senadores representó un quiebre de confianza importante y una verdadera pillería, un intento de ir un poco más allá de lo que se había conversado en beneficio propio, y eso habla desde nuestra perspectiva de una mala fe que no es correcta, que no es adecuada en los contextos de diálogo que esperamos que sea siempre con absoluta transparencia y sinceridad. Y cuando eso se sobrepasa, cuando esa línea roja se traspasa, evidentemente que hay un punto de difícil retorno.
1: Ahora, Raúl Soto, también usted está pidiendo disculpa de parte de los otros partidos de la del progresismo y no es cierto de oposición por la actitud que tuvieron cuando se supo de este acuerdo de los tres senadores del PPD con el gobierno, que fueron usted dijo funados, ¿no? De alguna manera también le está pidiendo eso a los otros partidos. ¿Lo ha transmitido oficialmente?
2: O sea, yo lo que he hecho es en la reunión del día jueves, inmediatamente después de anunciado este acuerdo, tuvimos reunión los presidentes de partidos y yo transmití el malestar del PPD respecto de declaraciones injuriosas que se pasaron tres pueblos y por parte de algunos dirigentes políticos y parlamentarios de partidos de oposición con quienes tenemos una coordinación que busca generar condiciones para una unidad en la diversidad, y nosotros lo que hemos dicho es que esa unidad en la diversidad tiene que ser sobre la base del respeto. Si vamos a estar cada vez que tengamos diferencia apuntándonos con el dedo, acusándonos con declaraciones destempladas e incluso injuriosas, evidentemente que ese esfuerzo de coordinación no va a funcionar. Creo que los presidentes de partido recogieron ese mensaje de manera positiva y lo han bajado también a sus dirigentes y parlamentarios para que cuidemos la forma en adelante, porque yo creo, Cecilia, para cerrar la idea, que lo que no puede ocurrir es que caigamos en Chile nuevamente en la lógica de la cancelación política, de la funa a quien piensa distinto, a quien actúa distinto, porque eso en un contexto democrático simplemente no es permisible.
1: A ver, desde el Partido Comunista hubo, sí, también no es cierto, dichos en ese sentido de algunos parlamentarios. Lautaro Carmona.
3: A ver, yo distinguiría lo que es una diferencia de opinión que se expresa con lo que es un espacio propio de los partidos y de sus respectivos parlamentarios o dirigentes. Y creo que el partido ha sido muy riguroso y serio para sostener sobre la base de un principio. Estamos viviendo un proceso de convergencia con una sostén o profundidad unitaria que requiere el respeto a la identidad de cada uno, y así va a operar la diversidad que tiene en su seno la convergencia de 6-7 partidos. Y sobre esa base hemos sido muy consistentes, muy coherentes, porque además yo creo firmemente en eso. No es posible, o sea, creo primero en la necesidad de la unidad. Nadie tiene fuerza propia para, por sí solo, llevar adelante un proyecto, menos cuando tenemos ahora una minoría en el Congreso Nacional. Uh-huh. Y lo segundo, la relación tiene que validar que hay miradas distintas. La magia está en distinguir qué es el tema unitario. Y hasta aquí la formulación que hacemos de convenir todo de una presentación al Tribunal Constitucional, porque el punto de vista jurídico constitucional, esto raya, digamos, una alteración, para darle seriedad, es un punto de unidad que hemos cultivado bien.
1: Y eso es lo único, ¿eso es lo único que los une?
3: No, estamos hablando de este megaproyecto guía, digamos, si hay muchas otras cosas, hay una propuesta mucho mayor, digamos, pero entiendo que no es la idea de la centralidad de este programa por ahora. Uh-huh. Yo lo que me llama la atención de los dichos y desdichos y afirmaciones que hace el ministro de Hacienda es el primero que debiera instalar que quienes quieren invertir necesitan reglas del juego claras y sólidas. Cuando es el mismo que mueve esas reglas del juego, el guarismo de bajar los impuestos del 27 al 23, que a todo evento nosotros, el PC, está en contra, y yo sé que lo están otros también, pero yo no me corresponde hablar por más allá del PC, el que lo mueve es él, el ministro de Hacienda. Entonces, ¿esto qué? ¿Es una trampa? ¿Es, como se dice aquí, una pillería? ¿Es un juego? Eso es poco serio, es poco riguroso. Y menos cuando tienen que rectificarlo de parte de otros ministros. Entonces, ahí hay, de hecho, una suerte, cuando uno hace eso porque tiene la investidura de ministro, hay un abuso de poder. Y a mí no me parece que el tema es tan sensible, tan grave, de tanta consecuencia social, que yo llamo a que se haga con los rigores del caso, cualquiera sean las consecuencias, según las definiciones de mayorías que hay dentro del Parlamento, pero no hacer esto de un día bajo a 21, a ver si pasa, y después lo bajo a 21, ¿cuál es la idea? Eso quiero llamar la atención porque es un método a la cual uno tiene la opción de usarlo o no. Y el ministro tenía la posibilidad de mantener su rigurosidad. Esto le tuvo un costo, afortunadamente, desde mi mirada, le da, digamos, mucho más posibilidad de solidez a la postura común de toda la oposición.
1: Bueno, vamos a ir a comerciales, seguimos a la vuelta, porque la confianza comienza con un diagnóstico oportuno. 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Ya volvemos.
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9: 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Científicos USS descubren nuevo origen del Parkinson. Ante una enfermedad que afecta a 30.000 personas en Chile, el investigador de Universidad San Sebastián, Rodrigo Pacheco, plantea que el Parkinson se origina en el intestino años antes de los primeros temblores. Este avance permitiría crear una inmunoterapia capaz de frenar tempranamente el avance de la enfermedad. Investigación que importa. Universidad San Sebastián. 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
13: 10 grados. 10 grados en Santiago.
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14: Una situación escandalosa sacude a la selección de Senegal, luego que una auditoría interna revelara que el médico del equipo nacional, el doctor Abdurrahman Alfred Fedior, es ginecólogo de profesión. El profesional ocupó el cargo durante 10 años sin tener la especialización necesaria en medicina deportiva para atender a los futbolistas. El insólito descubrimiento fue confirmado luego de la eliminación de Senegal en la Copa del Mundo ante Bélgica. Pese a la gravedad de la revelación, la federación aún no ha anunciado qué medidas tomará contra el doctor Fedior.
13: Cooperativa. 9:31 minutos. 9:31 minutos.
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1: 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Seguimos en el primer café. Estamos con el presidente del PPD, Raúl Soto, con el presidente del Partido Comunista, Lautaro Carmona, con el diputado del Partido Republicano, Agustín Romero, ingresa al debate, digamos, porque quiero hacerle algunas preguntas, la diputada del Partido de la Gente, Sandra Parisi. ¿Cómo está, diputada? Buen día.
15: Hola, muy buenos días. Feliz de poder compartir contigo nuevamente, Cecilia.
1: Gracias. Sandra Parisi, la pregunta concreta. Estaba leyendo hoy un artículo en el diario El Mercurio, donde Pamela Giles, diputada también de su partido, dijo que en su impresión la bancada votaría de ustedes, votaría en contra del megaproyecto en un tercer trámite, si es que va a tercer trámite. ¿Es así? ¿En qué están ahora? ¿En qué está el proyecto de ley que ustedes habían pedido, digamos, sobre la rebaja del impuesto a los pañales, a los medicamentos, que el gobierno, digamos, presentara para como una moneda de cambio, en el buen sentido lo digo, que para que ustedes apoyaran esta mega reforma? Concretamente, ¿en qué estamos, diputada?
15: Estamos esperando qué es lo que se resuelve en el Senado. En primer lugar, nosotros tenemos que seguir siendo responsables, esperar qué es lo que va a pasar en el Senado, y frente a eso, como bancada, tomaremos la decisión que, por supuesto, va a apuntar siempre a poner a la gente en el centro de la discusión, y que así lo entienda también el gobierno, y que no sea tan solo propuestas pensando en un futuro idílico como lo que está planteando el gobierno.
1: Pero, diputada, ya prácticamente sabemos lo que va a pasar en el Senado. ¿Tienen los votos suficientes para ser aprobada la mega reforma, tal como se aprobó ayer en la Comisión de Hacienda y en Medio Ambiente, etcétera?
15: Pero ahí esto se va a ir a comisión mixta nuevamente.
1: Va a la Cámara después.
15: A la Cámara, exacto. Y de ahí se va a una comisión mixta nuevamente. Entonces, a ver, esperemos, veamos si podemos hacer entrar en razón en parte al gobierno. Ahora, nosotros como bancada entendemos que esta mega reforma es importantísimo para poder seguir dibujando un Chile más próspero, confiando en que se va a tener un crecimiento, confiando en que se va a volver a recaudar el gobierno lo que necesita para los proyectos que se vienen, ¿no?
1: Uh-huh. Pero usted dijo, si lo entendí bien, hacer entrar en razón al gobierno, ¿en qué sentido?
15: Que ponga soluciones que vayan directamente a la ayuda de las personas, de las familias. Hoy en día lo estamos pasando pésimo, en general todos los chilenos están pasando pésimo. Hay una incertidumbre, hay dolores que no se han compensado, seguimos teniendo problemas de seguridad, seguimos teniendo problemas de salud, seguimos teniendo problemas en educación, y el costo de la vida sube que sube, como dice la canción. Entonces, acá el gobierno tiene que darnos más señales. Nos acaban de decir que lo más probable son 100 pesos lo que se va a rebajar la bencina. Yo creo que el gobierno puede hacer esfuerzos un poquitito más grandes y hacer una rebaja un poco mayor. Y en general, en la mega reforma, el gobierno, nosotros entendemos, necesitan esta mega reforma, pero también necesita darle tranquilidad al gobierno y estar siempre, por supuesto, mucho más abierto a lo que es el diálogo.
1: A ver, diputado Agustín Romero, lo que acaba de escuchar de la diputada del Partido de la Gente, ¿qué diría usted y qué le comentaría ella y qué le preguntaría? ¿Diputado Romero, está muteado? A ver, en todo caso, aprovecho de insistirle, diputada Parisi, sobre en qué está el proyecto de ley de la rebaja de los impuestos a medicamentos y pañales que ustedes habían acordado con el gobierno. ¿Ha cumplido el gobierno con eso?
15: La verdad es que no ha cumplido como nosotros hemos esperado.
1: ¿Cómo?
15: No, porque nosotros pedimos que este gobierno fuese en paralelo con la mega reforma. No hemos visto, y esto debemos decirlo con mucho dolor, una actitud del compromiso que se planteó en un principio. Nosotros hoy día en la comisión vamos a poner el proyecto en tabla y para que se tenga discusión también de urgencia, porque nosotros lo que entendimos es que ese proyecto, el de los pañales y el de los medicamentos iría en forma paralela. Pero además, que el oficialismo estaría apoyando dicho proyecto. Esperamos que el gobierno, una vez más, nosotros seguimos confiando en el gobierno, que el gobierno actúe de manera correcta y con un compromiso de palabra que llegue a buen término.
1: Diputado Agustín Romero, no sé si escuchó lo que le preguntaba, que qué le diría usted a la diputada Parisi, si la escuchó, ¿no es cierto?, sobre las de que están esperando señales del gobierno, que todavía no han decidido cómo van a votar, y en diversas áreas están esperando señales, porque las cosas, la situación actual no está muy bien, por ¿no es cierto?, el precio de la bencina, etcétera, etcétera. ¿Qué le diría y le preguntaría usted a la diputada Parisi, Agustín Romero?
0: No, a ver, primero saludar a Sandra, con quien tengo mucho cariño, muy buena relación con ella. Pero mire, yo creo que compartimos el diagnóstico. De hecho, yo tuve la ocasión de el fin de semana escuchar la entrevista también a Franco Parisi respecto a un tema que yo lo encuentro fundamental, que es en el fondo de liga la canasta básica, especialmente los sectores vulnerables. Yo creo que nosotros compartimos la necesidad de entregar un alivio a la clase media, a los sectores más desposeídos, y me encantaría a mí que pudiéramos avanzar, ojalá en este gobierno o en el siguiente, en alguna posibilidad de que, por ejemplo, todos se le pudiera devolver, por así decirlo, el IVA que le cobra el Estado a los sectores más populares a través de una devolución directa a las familias. A mí me encantaría eso. Por eso nosotros, por lo menos yo lo que tengo entendido, y no hay nada en contrario, es que apoyamos las reducciones de IVA y ese tipo de cosas que vayan a productos de primera necesidad. Lo que sí le plantea también, Sandra lo sabe, muchas veces son los mecanismos que se pueden utilizar, pero independientemente de eso, compartimos un diagnóstico común, ya que al final el Estado cobrar a la gente por subsistir. Y si las señales de apoyo, por supuesto que va a apoyar eso, porque yo creo que va en la misma línea nuestra, apoyar a los sectores más desposeídos, preocuparnos de la clase media que en este momento está sufriendo y nadie le entrega las ayudas necesarias. Entonces, yo creo que un proyecto como el que va a llegar del Senado, que viene mejor, con propuestas que se abrió el gobierno a incorporar, obviamente a mí, yo no lograría entender de que lo votáramos en contra, pero naturalmente que es una decisión que toma cada partido, pero creo que las perspectivas que tiene para el futuro de Chile un proyecto de estas características son muy positivas, y al final la gente lo va a agradecer cuando se empiece a notar probablemente estos resultados.
1: Raúl Soto, usted escuchó a la diputada Sandra Parisi, escucha ahora al diputado Romero, ¿no es cierto? ¿Qué imagen le da políticamente hablando? ¿Cómo lo analizaría esto?
16: Bueno, primero saludar a la Sandrita, un amor ella, tenemos una muy buena relación acá en la Cámara, y valorar que el PDG esté repensando su posición política y también su acuerdo respecto de la mega reforma, respecto de lo que ocurrió en el primer trámite constitucional en la Cámara de Diputados. Evidentemente que las desconfianzas que ha vivido el PPD, me imagino también las está viviendo el PDG, especialmente con el ministro Quirós y a través de él con el gobierno. Y no me cabe ninguna duda de que esa reevaluación que el PDG tiene que hacer tiene que ser sobre la base de pensar en el interés de los chilenos y en el interés del país. Lo digo porque, Cecilia, porque hoy día, si uno mira los estudios de opinión, si la mega reforma tributaria del presidente Kast fuera plebiscitada en el país, perdería. La mayoría de los chilenos y chilenas está en contra de la mega reforma tributaria de Kast y de Quirós. Si uno va un poco más en profundo en los estudios de opinión, más del 60% de las familias, el 56% de las familias de nuestro país, ¿verdad?, declara preocupación por su situación económica. Pero espérense un poquito, ya esto es grave, porque es la cifra más negativa de autopercepción económica de las familias chilenas desde el año 2014, incluida la pandemia. Es decir, ese es el escenario en el cual estamos hoy día, y evidentemente que se entiende ese planteamiento cuando la verdad que las soluciones que está ofreciendo el gobierno son absolutamente insuficientes y también impopulares.
1: Pero a mí al menos, no sé si a ustedes les queda claro cuál va a ser la postura del Partido de la Gente. Recordemos además, Raúl Soto, que usted fue bien crítico cuando el Partido de la Gente llegó a ese acuerdo con el gobierno. ¿Recuerdan cuando era el momento de votar en general en la Cámara? Que les pedía que no dilapidaran su capital político, que se habían vendido muy muy barato con este intercambio por el proyecto de ley de los del IVA a los pañales.
16: Lo que pasa, Cecilia, es que al igual como lo hizo el ministro Quirós con el PPD, con el PDG también hizo una trampa, y es que a los beneficios que ellos estaban planteando les puso un límite de 100 millones de dólares anuales, que si uno lo divide en la cantidad de beneficiarios, por ejemplo, de los pañales o los medicamentos, se da cuenta con un ejercicio matemático básico de que el monto que eventualmente le llegaría a la gente va a ser bajísimo, y por lo tanto me imagino que no va a cumplir las expectativas del PDG, ¿no? Y tampoco de la gente. Entonces eso es una evaluación que ellos tendrán que hacer en su momento, pero entendiendo que hubo una voluntad legítima de dar una señal hacia la clase media, y que nosotros compartimos, efectivamente esas son cosas que pueden ser positivas en la medida que se hagan bien y no con esos límites, pero acá de lo que estábamos hablando específicamente de los temas tributarios, y el gobierno optó por cuidar el corazón de su proyecto y por negociar en esa etapa cosas anexas, ¿no? Y nosotros creemos que acá los acuerdos tienen que ser siempre de buena fe y transparente, y en este caso no ha ocurrido.
1: Alessandra Parisi, ¿qué le diría usted al diputado Soto?
15: Bueno, yo creo que aquí no hay que poner la yunta delante de los bueyes, creo que se dice, ¿no?
1: Sí.
15: Nosotros vamos a seguir trabajando por el proyecto del IVA y del medicamento y de los pañales, porque en realidad es la única propuesta que realmente aceptó el gobierno, y el único partido que hizo y logró una propuesta que aceptara, que fuese escuchada por parte del gobierno, fuimos nosotros, fuimos el PDG, y hemos sido muy responsables. Nosotros planteamos desde un principio que esta mega propuesta se aprobaba en general, pero no así en particular. Y si bien es cierto, ya hay señales por parte del Senado, yo necesito tener los papeles en la mano. Así.
1: Ay, se nos está yendo la señal, diputada Parisi.
15: Estoy en carretera. Una cosa es lo que se dice, que se crea, lo que se piensa, y otra cosa es lo que se cree.
1: Lo que se hace.
15: Hoy en día ya no podemos confiar ni en palabras, ni tampoco podemos confiar en rumores. Hoy día lo que confiamos realmente son los papeles con firma. A ese nivel estamos llegando, lamentablemente, en la política. Hemos perdido la confianza incluso entre los políticos, entre los partidos. Y esa desconfianza se está lamentablemente sintiendo y transmitiendo a la gente. Yo creo que este es un problema que no se le está tomando el peso, y hoy en día todos los partidos políticos deben sentir las preocupaciones, las molestias, las rabias de los chilenos. Y eso no lo estamos haciendo. Y frente al plebiscito que dice mi querido diputado Raúl Soto, sí, a lo mejor tiene razón, si se hace un plebiscito con esta mega reforma, sí, podría ser rechazada, pero ¿saben por qué? Por la falta de información, porque los chilenos se están quedando solamente con los titulares y con las peleas que están teniendo los partidos políticos, y eso no corresponde. Nosotros, como políticos, como las personas que formamos parte de las decisiones que afectan a los chilenos, no estamos enseñando, no estamos transmitiendo la información. Y eso creo que no corresponde lo que estamos haciendo.
1: Lautaro Carmona, un análisis político a propósito de lo que dice Sandra Parisi, ¿no? El estado de salud de la política en general, la imagen que se transmite, la falta de confianza, dice ella, y ahora nadie confía en nadie, solo cuando tenga los papeles firmados ella va a poder tener confianza de algo. ¿Qué pasó en la política chilena, Lautaro?
3: A ver, yo creo que esta es una historia bastante más amplia que un periodo de gobierno, pero ocurrió que en la competencia, entre comillas, para tener presencia y representación institucional, ya sea ganar el gobierno, ganar el parlamento, ganar una alcaldía, etcétera, de repente hubo un todo se puede. Y entonces hubo una expresión muy alta de populismo, haciéndole oferta a la población de cuestiones que, primero, no tienen competencia, quienes la ofrecen; segundo, no hay ninguna posibilidad de ejercer control riguroso sobre ella, y terminan entonces siendo

0: que también ha generado cierta polémica y no ha quedado muy claro finalmente de qué se trata, teniendo en cuenta las advertencias que hacen la ex ministra Camila Vallejo, la ex ministra Janet Jara y ex candidata Janet Jara sobre este tema, diciendo que las 40 horas están en peligro. Ya volvemos.
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17: En Balneario, la hora exacta.
18: Son las 10 de la mañana.
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3: En Balneario
4: son las 10 de la mañana,
3: la hora,
4: un minuto.
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0: 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En Balneario, la hora exacta.
1: Son las 10 de la mañana, 29 minutos.
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1: En Balneario le indicamos la hora.
2: Son las 10 de la mañana, 56 minutos.
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0: 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En Balneario, la hora exacta.
1: Son las 11 de la mañana, 29 minutos.
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0: En Balneario le indicamos la hora.
1: Son las 11 de la mañana, 57 minutos.
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3: En Balneario, la hora exacta.
4: Son las 12 horas, 28 minutos.
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